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0: Atención a la señal horaria en FM Universidad de Magallanes. Exactamente 22 horas 10 de la noche.
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En FM Universidad de Magallanes indicamos la hora, exactamente 23 horas. 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
1: Como dice.

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1: Señorita Capullo, acepta por esposo al señor Sorullo.

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Indicamos la hora en FM Universidad de Magallanes. Exactamente 2 de la madrugada. 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

0: indica la hora. Exactamente las 3 de la madrugada. 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
1: ¡Oye!

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1: Para todos los enamorados y enamoradas esta noche, levantamos la manito. Entonces, ¿cómo es cada martes, mi amor? ¡Suena, Lisa!

compartiendo, seguimos bailando, seguimos pasándolo bien esta noche junto a los charros de Lumaco. Así es, mi hermano.

0: 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Liberación, ahí lo
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En FM, Universidad de Magallanes, 88.9, indicamos la hora. Exactamente las 4 de la madrugada. 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

Yo quiero bailar, bailar esta cumbia bien pegado con mi mujer.

Indicamos la hora en FM Universidad de Magallanes, exactamente las 5 de la madrugada.

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en esta linda ciudad de Punta Arenas para poder hacer un show muy bonito como se lo merece el público. Gracias. La Florida.

0: festival tan importante como todos los años, ¿cierto? Acá en esta linda ciudad de Punta Arena.
1: ¿Cómo lo ha pasado? ¿Les gustó? Eso fue con mucho cariño para todas las flores esta noche. Y vamos a seguir con los éxitos, Marcio.
0: Claro que sí, todos los temas más conocidos a nivel nacional. ¿Cómo dejar de amarte?
1: Ay, ay, ay.
0: Vamos nomás, compadre.
1: Para todos los enamorados y enamoradas esta noche, levantamos la manito. Entonces, ¿cómo dejar de amarte, mi amor? Suena, dice.

0: compartiendo, seguimos bailando, seguimos pasándolo bien esta noche junto a los charros de Lumaco.
1: Así es, amigo Marcio. ¿Cómo lo están pasando? ¿Están aburridos? ¿Están cansados? ¿Tienen sed? ¡Ay! ¿Pero cuál sed? De la peligrosa, dijo.
0: Vamos a seguir con la música, los charros Lumaco. Todo romántico por el momento, ¿eh? Ya se vienen los temitas esos bien bailables y bien picaditos, por supuesto. Vamos con un tema muy conocido que lleva por título Un Nuevo Amor. Ya no más, maestrito.

0: No, cierto. ¡Seguimos!
1: Me dijeron que acá en Punta Arenas mandan las mujeres.
0: ¿Es verdad?
2: ¡Sí!
1: ¡Ay!
0: ¿Y dónde están los hombres?
2: ¡Ahí están los chiquillos!
1: No vinieron.
2: Ya, vamos con esta linda canción. Nada es eterno en esta vida ingrata, mi amigo, ¿eh? ¡Claro que sí! ¿Cómo? Que le suba la voz, pero acá, al monitor, súbale la voz un poquito, dice el tecladista que está muy baja. La parte monitor, ya, vamos con este lindo tema que dice, nada es eterno, compadre. Póngale bueno y como dice...

0: pasándolo bien acá en esta linda ciudad de Punta Arena, amigo David, para ponerle bueno esta noche, ¿eh? El grito de la chica azul tira. ¡Wow! ¡Ay, está la chiquilla!
1: ¿Y están todos solteras esta noche? Los charos también, dicen. Vamos a seguir bailando, ¿cierto? Vamos a seguir gozando esta noche. Por eso venimos a pasarla bien, a disfrutar junto a ustedes, el gran público y el mejor público de Chile. El aplauso para ustedes. Esta noche quiero saber, ¿dónde están las princesas? ¿Hay princesas?
0: ¿Cuántas princesas esta noche, amigo David? Para ella esta linda canción creada por los charros de Lumaco. Tenemos una linda canción creada al 100% de los charros Lumaco, muy romántica, ¿eh? Para todas las románticas y románticos de esta noche. Ya no más, pongámosle bueno, maestro.

0: seguimos pasándolo bien esta noche acá en esta linda localidad de Punta Arena, que es un festival que hacen todos los años, muy importante para esta gente linda de acá, ¿eh? Ya nomás, tenemos una canción que lleva por título Charros para Rato.
1: Eso, porque Charros
0: esta para vuelta rato. Lo vamos a cantar solo porque no vino J-Matt, pero para la otra puede ser, ¿eh? ¿Cómo estamos, amigos?

0: ¿O los vamos?
1: ¡No!
0: ¿Están casados?
1: ¡No!
0: Eso, tenemos charros para rato, ¿cierto? ¿Hasta qué hora le damos?
2: ¿Hasta las cuatro?
0: ¿Hasta las cuatro?
2: Dice el hombre ahí, claro. Eso. Que sí. Bueno, vamos con esta linda canción que lleva por título...

0: como te dicen.
1: El tren sin pasajero. Así que aquí le vamos a poner, bueno, amigo Angelo, el hombre de los dedos mágicos en el teclado, Angelo. Claro que sí, jovencito el hombre, 18 años recién, virgen. Ya no más, y virgen más y más.

0: ¡Ay, ay, ay! ¡Me dejaron sordo! ¡Oye, Marcio!
1: ¡Que gritan fuerte la chiquilla, oye!
0: ¡Qué harto pulmón para acá!
1: ¡Acá! ¿En qué se alimentan para estos lados, guacho? ¡A estos lados hay puro mar, puro pescado! ¿O no?
0: ¡Puro cordero!
1: ¡Calé! ¡Puro corderito patagónico! ¿Qué tal el hombre ahí, eh? ¡Buena, compadre! Vamos a seguir entonces con esta linda canción, amigo David, para todas las traicioneras de esta noche, ¿eh?
0: ¡Hay traicioneras!
1: ¿Cuántas traicioneras esta noche? Que levanten su manito, a ver. Todas las traicioneras con su manito arriba.
0: Hay hartas.
1: ¡Ay, no quieren levantarlas! ¡Las callé! ¡Ya! ¡Listo nomás! Vamos, maestrito, ¿cómo estamos, compadre? Ya, póngale nomás, mi cuate nomás. ¡Que suene ese teclado como dice!

0: más bien a los animadores para comentarle un poquito de este lindo festival y esta linda fiesta. Para ella, la pequeñita, bueno, tiene una fotito ahí.
1: Oye, qué felices estamos de tener. Miren la fiesta que armaron ustedes, muchachos. Realmente se pasaron este y el aplauso del público. Para los charros del humano.
2: Bailando de extremo a extremo.
1: Vamos a saludarlos.
2: Vamos a ir para allá.
1: Vamos a saludar.
2: Qué manera de bailar.
1: ¿Cómo están, chiquillos?
2: Qué manera de pasarla bien.
1: Ay, ay, ay, Marcio, mira las cosas que hace tu amigo.
3: ¿Todo bien?
1: Gracias por acompañarnos el día de hoy.
3: Con un margen de público impresionante, muy contento.
1: ¿Hacía cuánto que no estaban por acá? Cuéntanos.
3: No, hace poco, porque estuvimos con una gira con el Casino Dream.
1: Ah, ya, perfecto.
3: Fue espectacular. Punta Arena lo puede ser.
1: ¿Y siempre lo aplauden de esta manera o no?
3: De esta manera. La gente lo quiere mucho y se nota el cariño aquí.
2: Hacía frío en Magallanes, en Punta Arenas, que los charros llegaron a colocar todo el calor, el sabor, y obviamente con su música tan alegre.
0: Bueno, estamos muy contentos, ¿cierto?, por estar acá nuevamente. Hace poquito estuvimos por una gran gira por el Casino Dream. Creo que mucho de la gente que está acá los vieron esa vuelta, ¿eh? Pero para mí y el grupo entero, ¿cierto?, es un cariño enorme que hay con el público. Hemos sido bien recibidos y un cariño espectacular. Así que estamos más que contentos con este margen de público.
1: Precursores además de la cumbia ranchera. Claro. Extendemos a través de la señal de la radio también el que sabemos que obviamente las radios, tanto locales como también las que cruzan el alambre por el otro lado, los están escuchando. Así es que estamos
0: correcto,
1: muy contentos.
0: Así es, incluso de acá ya lo vamos para Comodoro Rivadavia. Quizás cuántos argentinos de por allá están por aquí y ya les pueden estar informando que estamos el día 2 allá en la rural entregando toda la música a los charros del humano, Somos los creadores de este gran estilo de esta cumbia ranchera tropical desde el año 2005. De ahí arrancan los charros del humano. Ya con marca registrada más de 20 años.
2: Colocando todo el sabor desde el 2005, los charros del Humaco.
1: Sí, claro.
2: Pucha, que nos han hecho bailar y eso es bueno. Mire la cara contento, cómo se van a ir el día de hoy. Tantos fans y desde los más pequeñitos hasta los más grandes.
0: Desde más pequeño hasta más adulto le gusta esta música en realidad porque es una música que tiene ritmo, alegría, chispa y mucho ánimo. Hay muchas mujeres que de repente me dicen en casa, vos sabés que yo hago el aseo así en un rato, pongo la música de los charros. Y la agua hasta bailotea, ahí poniéndole bueno.
2: Eso es verdad.
0: ¿Qué mejor?
1: Amigos queridos, yo les hablaba recién acerca de lo que significa también el que lo escuchen a través de la radio, las estancias, los puestos, en las parcelas.
0: Claro.
1: Y también tenemos un símbolo que es un ovejero. Es el ovejero de mi tierra que queremos que esta noche también sea parte de ustedes. De uno de los tesoros.
0: Muy agradecido por esa gente linda, de verdad.
1: De uno de los.
0: Es así. En realidad también estamos contentos también para toda esa gente linda que le gusta el cobete, dice que la música de los charros me da sed.
1: Que pisa la, que pica la garganta, dices tú.
0: La miércoles, vamos a sacar una marca. El mejor vino de los charros de Humaco. ¿Y a qué vino si no tomó vino?
2: Hoy queremos obviamente entregarle el homenaje del ovejero de mi tierra, que se lleva en este gran homenaje y reconocimiento a través de su público, de su gente. Para muchos que nos están viendo en televisión, para otros que nos están escuchando en la radio, que a lo mejor no pudieron estar presentes, pero se acompañan a través de tu música, bailan, cantan, hacen hasta el aseo y también trabajan en el campo. Reciban el ovejero de mi tierra.
1: Ahí está, labrado en madera de lenga. Desde la Patagonia, abrazando canciones también.
0: Esto es ovejero, ¿cierto?
2: Sí.
0: Charros. Se están grabando porque van a salir en el video, ¿eh? Mira, estamos contentos, muy contentos con este obsequio, ¿cierto? De acá, de ovejero.
1: El ovejero de mi tierra.
0: Qué lindo, ¿eh? Qué lindo. Acá se comen los mejores asados de ese corderito. Magallanes, ¿no?
1: Los conoces.
0: O patagónico. ¿Como patagónico o magallánico?
2: Magallánico.
1: ¿Quieren seguir

0: Oye, tenías todo el público de pie, claro, ¿no? Sí. Nosotros también estábamos
1: sí,
0: bailando.
1: Sí, pero yo estaba... A ver. Por favor, escucha tu hermoso público del lado de allá. ¿Qué dicen por allá?
0: Es una fiesta esto.
2: ¡Público de
1: allá! Mira, escuchemos por acá, ¿ven?
0: ¡Tenemos charro para
1: un poquito más! Están con energía. No, nos dicen salud.
0: No,
1: escucha, mira.
0: También puede ser. Sí. ¡Ñandú! ¡Ñandú! ¡Ñandú! ¡Ñandú!
2: ¡Ñandú! ¡Ahí está! ¡Ñandú! Ya, si no, si sabemos que acá en Punta Arena están esos bichitos, los hemos visto muchas veces porque nosotros viajamos. Exacto. Para todos lados, los Ñandú, ¿no?
0: Y son, son vigías,
2: pero
0: son vigías.
2: Pero yo conozco una nave que se llama Ñandú, che.
1: Nosotros te lo vamos a explicar.
2: Me encuentro con los pinches, los Ñandú, los guanacos. ¿Te viste las liebres patagónicas?
0: Sí, claro.
1: Nosotros a través del ovejero, el reconocimiento que se entrega a tu querido público. Pero hay un premio, hay un reconocimiento que viene desde el alma, desde el corazón, que el público se pone de pie.
0: Así es.
1: Y es para reconocer que ha sido un éxito y que ha sido una presentación maravillosa, que conecta con el público. Y eso es nuestro querido...
0: Espérame, Marcio. ¿Tú nos prestaría un ratito tu batería? Un segundito, por favor, un redoble de tambores, porque con mucho cariño... Un redoble, a ver. Señoras y señores, público presente aquí en esta 44ª edición del Festival Folclórico en la Patagonia. Esta noche, los charros de Lumaco se llevan el...
1: ¡Ñandú!
0: Aquí está, de manos del alcalde y del don Claudio Radoli Jiménez y don Germán Flores Mora, concejal de la comuna de Punta Arenas.
3: Gracias.
0: Y uno de sus admiradores también.
2: Sí.
1: Ese es.
0: ¡Doble premio!
2: Yo me topaba, pero anduve en vivo. Mira, acá me dieron un lindo recuerdo. ¿Qué mejor? El ovejero y el Ñandú. Faltó el cordero nomás, pero el hombre ahí se acordó del cordero.
1: Lo vamos a dejar. Sí. Pero qué maravilloso este gran reconocimiento de la gente. No, y no me cae la menor duda desde la televisión, de la radio y las señales online que también lo estaban pidiendo. Mi bailarín.
2: Bailarín número uno.
0: Y toda esta gente que vino, a bailar acá también contigo, desde allá arriba, desde el otro lado también, que trajeron sus sombreros. Y queremos que la fiesta siga, tu amigo.
2: Claro
0: sí. ¿Sí? ¿Se puede? Un poquito más.
3: Sí,
0: hay más.
2: Hay más.
0: Hay para,
2: el público
0: hay para rato.
2: Lo ha pedido. ¿Quieren más música de los charros de Lumaco?
0: Sí.
2: ¡Claro que sí! Porque el público lo ha pedido, mi amigo.
1: Entonces, nuevamente, con el reconocimiento de su gente, de su público, el ovejero y el Ñandú, tenemos a los...
2: amigo Angelo David, la animación Harold en los timbales, percusión, y en la guitarra Jano. Ya no más, vamos con esta linda canción. ¿Cuál me dijiste, Rogelio? Vamos con los sabanales, por supuesto. Suena.

0: porque nos están quedando muy poquito, así que aprecien de bailar, de disfrutar esta noche, ¿cierto? A ver. ¿Dónde están las mujeres? ¡Ay, ay, ay!
1: ¡Eso!
0: ¡Valiente!
2: ¡Ya no! Te salió ese gallito, gallo, ¿eh? Ya no, vamos con esta linda canción romántica, amigo David, para irlo despidiendo este público hermoso de esta noche acá en la ciudad de Punta Arena. Mira que el avión lo está esperando, amigo, para comer el corderito magallánico.

0: Córdoba, con esta linda canción que lleva por título Paz en la cama. Bien romántico a su casita cada uno, ¿eh? La romántica y lo romántico de esta noche, compañero.
1: Y con esta canción lo despedimos.
0: ¡Ya no más! ¡Suelta!

0: gente linda que gusta este gran estilo de los charros de Lumaco. Aprovechen bailar porque es un tema muy bien picadito, bien bailable, con mucha chispa y harto ritmo, compadre. Así que póngale bueno, amigo David.
1: Así es, Marcio. Vamos a hacer un timito más, claro. Y nos
0: vamos para todas las cuñaditas, amigo Ángelo. En la mayor, póngale bueno, como dice.

0: gracias por estar en este gran escenario, Alfonso Cocho Cárcamo, cerrando la primera edición de este gran festival folclórico en la Patagonia, donde nos vamos todos con el corazón vibrando.
1: ¿Y ellos?
0: Agradeciendo.
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3: Son las 6:30 de la mañana. 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

0: Gracias, gracias a todos. Bendiciones a todos. Hermosa noche.
1: Fue muy buena. Los aplausos. Los aplausos para México.
0: Gracias, chicos.

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indicamos la hora. Son las 7:30 de la mañana. 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

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Son las 8:30, 8:30 de la mañana. 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

Muy buenos días. Voy a leer en esta oportunidad algunas partes de un cuento relativamente breve del muy conocido escritor estadounidense Herman Melville. Se titula Bartleby, el escribiente, y dice así: Soy un hombre de cierta edad. En los últimos 30 años, mis actividades me han puesto en íntimo contacto con un gremio interesante y hasta singular, del cual entiendo nada se ha escrito hasta ahora, el de los amanuenses o copistas judiciales. He conocido a muchos, profesional y particularmente, y si quisiera, podría referir diversas historias que harían sonreír a los señores benévolos y llorar a las almas sentimentales. Pero a las biografías de todos los amanuenses prefiero algunos episodios de la vida de Bartleby, que era uno de ellos, el más extraño que yo he visto o de quien tenga noticia. De otros copistas yo podría escribir biografías completas. Nada semejante puede hacerse con Bartleby. Creo que no hay material suficiente para una plena y satisfactoria biografía de este hombre. Es una pérdida irreparable para la literatura. Bartleby era uno de esos seres de quienes nada es indagable, salvo en las fuentes originales, en este caso, exiguas. De Bartleby no sé otra cosa que la que vieron mis asombrados ojos, salvo un nebuloso rumor que figurará en el epílogo. Antes de presentar al amanuense, tal como lo vi por primera vez, conviene que registre algunos datos míos, de mis empleados, de mis asuntos, de mi oficina y de mi ambiente general. Esa descripción es indispensable para una inteligencia adecuada del protagonista de mi relato. In primis, soy un hombre que desde la juventud ha sentido profundamente que la vida más fácil es la mejor. Por eso, aunque pertenezco a una profesión proverbialmente enérgica y a veces nerviosa hasta la turbulencia, jamás he tolerado que esas inquietudes conturben mi paz. Soy uno de esos abogados sin ambición que nunca se dirigen a un jurado o solicitan de algún modo el aplauso público. En la serena tranquilidad de un cómodo retiro, realizo cómodos asuntos entre las hipotecas de personas adineradas, títulos de renta y acciones. Cuantos me conocen un hombre eminentemente seguro. Poco antes de la historia que narraré, mis actividades habían aumentado.

aumentado en forma considerable. Había sido nombrado para el cargo, ahora suprimido en el estado de Nueva York, de agregado a la Suprema Corte. No era un empleo difícil, pero sí muy agradablemente remunerativo. En el periodo anterior al advenimiento de Bartleby, yo tenía dos escribientes bajo mis órdenes y un muchacho muy vivo para los mandados. El primero, Turkey. El segundo, Nippers. El tercero, Ginger Nuts. Mis primitivas tareas de escribano de transferencias y buscador de títulos y redactor de documentos recónditos de toda clase aumentaron considerablemente con el nombramiento de agregado a la Suprema Corte. Ahora había mucho trabajo, para el que no bastaban mis escribientes. Entonces, requerí un nuevo empleado. En contestación a mi aviso, un joven inmóvil apareció una mañana en mi oficina. La puerta estaba abierta, pues era verano, y reveo esa figura. Pálidamente pulcra, lamentablemente decente, indudablemente desolada. Era Bartleby. Después de algunas palabras sobre su idoneidad, lo tomé, feliz de contar entre mis copistas con un hombre de tan morigerada apariencia, que podría influir de modo benéfico en el arrebatado carácter de Turkey y en el fogoso de Nippers. Al principio, Bartleby escribió extraordinariamente, como si hubiera padecido un ayuno de algo que copiar. Parecía hartarse con mis documentos. No se detenía para la digestión. Trabajaba día y noche, copiando a la luz del día y a la luz de las velas. Yo, encantado con su aplicación, me hubiera encantado aún más si él hubiera sido un trabajador alegre. Pero escribía silenciosa, pálida, mecánicamente. Una de las indispensables tareas del escribiente es verificar la fidelidad de la copia palabra por palabra. Cuando hay dos o más amanuenses en una oficina, se ayudan mutuamente. En este examen, uno leyendo la copia, el otro el original. Es un asunto cansador, insípido, letárgico. Comprendo que para temperamentos sanguíneos resulte intolerable. Por ejemplo, no me imagino al ardoroso Byron sentado junto a Bartleby, resignado a cotejar un expediente de 500 páginas escritas con letra apretada. Yo ayudaba en persona a confrontar algún documento breve, llamando a Turkey o a Nippers con este propósito. Uno de mis fines, al colocar a Bartleby tan a mano detrás de un biombo, era aprovechar sus servicios en estas ocasiones triviales. Al tercer día de su estada, y antes de que fuera necesario examinar lo escrito por él, la prisa por completar un trabajito que tenía entre manos me hizo llamar súbitamente a Bartleby. En el apuro y en la justificada expectativa de una obediencia inmediata, yo estaba en el escritorio con la cabeza inclinada sobre el original y con la copia en la mano derecha, algo nerviosamente extendida, de modo que, al surgir de su retiro, Bartleby pudiera tomarla y seguir el trabajo sin dilaciones. En esa actitud estaba cuando le dije lo que debía hacer, esto es, examinar un breve escrito conmigo. Imaginen mi sorpresa, mi consternación, cuando sin moverse de su ángulo, Bartleby, con voz singularmente suave y firme, replicó: «Preferiría no hacerlo».

0: Me quedé un rato en silencio perfecto, ordenando mis atónitas facultades. Primero se me ocurrió que mis oídos me engañaban, o que Bartleby no había entendido mis palabras. Repetí la orden, con la mayor claridad posible. Pero, con claridad, se repitió la respuesta. Preferiría no hacerlo. ¿Preferiría no hacerlo? Repetí como un eco, poniéndome en pie excitadísimo y cruzando el cuarto a grandes pasos. ¿Qué quiere decir con eso? ¿Está loco? Necesito que me ayude a confrontar esta página. ¡Tómela! Y se la alcancé. Preferiría no hacerlo, dijo. Lo miré con atención. Su rostro estaba tranquilo, sus ojos grises, vagamente serenos. Ni un rasgo denotaba agitación. Si hubiera habido en su actitud la menor incomodidad, enojo, impaciencia o impertinencia, en otras palabras, si hubiera habido en él cualquier manifestación normalmente humana, yo lo hubiera despedido en forma violenta. Pero dadas las circunstancias, hubiera sido como poner en la calle a mi pálido busto en yeso de Cicerón. Me quedé mirándolo un largo rato, mientras él seguía escribiendo, y luego volví a mi escritorio. Esto es rarísimo, pensé. ¿Qué hacer? Mis asuntos eran urgentes. Resolví olvidar aquello, reservándolo para algún momento libre en el futuro, y llamé del otro cuarto a Nippers. Pronto, juntos, examinamos el escrito. Pocos días después, Bartleby concluyó cuatro documentos extensos, copias cuadruplicadas de testimonios dados ante mí durante una semana en la Cancillería de la Corte, y era necesario examinarlos. El pleito era importante y una gran precisión era indispensable. Teniendo todo listo, llamé a Turkey, Nippers y Gingernut, que estaban en el otro cuarto, pensando poner en manos de mis cuatro amanuenses las cuatro copias mientras yo leyera el original. Turkey, Nippers y Gingernut estaban sentados en fila, cada uno con su documento en la mano, cuando le dije a Bartleby que se uniera al interesante grupo. «Bartleby, pronto, estoy esperando». Oí el arrastre de su silla sobre el piso desnudo y el hombre no tardó en aparecer a la entrada de su ermita. «¿En qué puedo ser útil?», dijo apaciblemente.
1: Las copias,
0: dije con apuro. «Vamos a examinarlas. Tome», y le alargué la cuarta copia. «Preferiría no hacerlo», dijo, y dócilmente desapareció detrás de su biombo. Por algunos momentos me convertí en una estatua de sal, a la cabeza de mi columna de amanuenses ya sentados. Vuelto en mí, avancé hacia el biombo a indagar el motivo de esa extraordinaria conducta. «¿Por qué rehúsa?» «Preferiría no hacerlo». Con cualquier otro hombre me hubiera precipitado en un arranque de ira, desdeñando explicaciones, y lo hubiera arrojado ignominiosamente de mi vista. Pero había algo en Bartleby que no solo me desarmaba singularmente, sino que de manera maravillosa me conmovía y desconcertaba. Me puse a razonar con él. «Son sus propias copias»,

las que estamos por confrontar, Bartleby. Esto le ahorrará trabajo, pues un examen bastará para sus 4 copias. Es la costumbre. Todos los copistas están obligados a examinar su copia, ¿no es así? ¿No quiere hablar? Conteste. Prefiero no hacerlo, replicó melodiosamente. Me pareció que mientras me dirigía a él, consideraba con cuidado cada acierto mío, que no podía contradecir la irresistible conclusión, pero que al mismo tiempo alguna suprema consideración lo inducía a contestar de ese modo. ¿Está resuelto entonces a no acceder a mi solicitud, solicitud hecha de acuerdo con la costumbre y el sentido común? Brevemente me dio a entender que en ese punto mi juicio era exacto. Sí, su decisión era irrevocable. No es raro que el hombre a quien contradicen de una manera insólita e irrazonable bruscamente descrea de su convicción más elemental. Empieza a vislumbrar vagamente que, por extraordinario que parezca, toda la justicia y toda la razón están del otro lado. Si hay testigos imparciales, se vuelve a ellos para que de algún modo lo refuercen. Eso hice yo. Turkey, dije, ¿qué piensa de esto? ¿Tengo razón? Con todo respeto, señor, dijo Turkey en su tono más suave, creo que la tiene. Nippers, ¿qué piensa usted de eso? Yo lo echaría a puntapiés de la oficina, patrón. El sagaz lector habrá percibido que, siendo de mañana, la contestación de Turkey estaba concebida en términos tranquilos y corteses, y la de Nippers era malhumorada. O, para repetir la frase anterior, diremos que el mal humor de Nippers estaba de guardia y el de Turkey estaba franco. Ginger Nut, dije al tercero, ¿qué piensas de esto? Creo, señor, que está un poco chiflado, replicó Ginger Nut con una mueca burlona. ¿Está oyendo lo que opinan? Le dije a Bartleby, volviéndome al biombo. Salga y cumpla con su deber. No condescendió a contestar. Tuve un momento de molesta perplejidad, pero las tareas surgían, y otra vez decidí postergar el estudio de este problema a futuros ocios. Con un poco de incomodidad, llegamos a examinar los papeles sin Bartleby, aunque a cada página, Turkey, deferentemente, daba su opinión de que este procedimiento no era correcto, mientras que Nippers, retorciéndose en su silla con una nerviosidad dispéptica, trituraba entre sus dientes apretados intermitentes maldiciones silbadas contra el idiota testarudo que se había quedado detrás del biombo. En cuanto a Nippers, esta era la primera y última vez que haría sin remuneración el trabajo de otro. Mientras tanto, Bartleby seguía en su ermita, ajeno a todo lo que no fuera su propia tarea.

Pasaron algunos días en los que el amanuense tuvo que hacer otro largo trabajo. Su conducta extraordinaria me hizo vigilarlo estrechamente. Observé que jamás iba a almorzar, en realidad que jamás iba a ninguna parte. Jamás, que yo supiera, había estado ausente de la oficina. Era un centinela perpetuo en su rincón. Noté que a las 11 de la mañana, Ginger Nut solía avanzar hasta la apertura del biombo como atraído por una señal silenciosa, invisible para mí. Luego salía de la oficina haciendo sonar unas monedas y reaparecía con un puñado de bizcochos de jengibre que entregaba en la ermita, recibiendo dos de ellos como jornal. «Vive de bizcochos de jengibre», pensé. «No toma nunca lo que se llama un almuerzo. Debe ser un vegetariano». Pero no, porque no toma ni legumbres, solamente come bizcochos de jengibre. Medité sobre los probables efectos de un exclusivo régimen de bizcochos de jengibre. Se llaman así porque el jengibre es uno de sus principales componentes y su principal sabor. Ahora bien, ¿qué es el jengibre? Es una cosa cálida y picante. ¿Era Bartleby cálido y picante? Nada de eso. El jengibre, entonces, no ejercía efecto alguno sobre Bartleby. Probablemente él prefería que no lo ejerciera. Nada exaspera más a una persona seria que una resistencia pasiva. Si el individuo resistido no es inhumano y el individuo resistente es inofensivo en su pasividad, el primero, en sus mejores momentos, caritativamente procurará que su imaginación interprete lo que su entendimiento no puede resolver. Y así me aconteció con Bartleby y sus manejos. «Pobre hombre», pensé yo, «no lo hace por mal. Su aspecto es suficiente prueba de lo involuntario de sus rarezas. Pero me es útil. Puedo llevarme bien con él. Si lo despido, caerá con un patrón menos indulgente, será maltratado y tal vez llegará miserablemente a morirse de hambre. Sí, sí. Puedo adquirir a muy bajo precio la deleitosa sensación de amparar a Bartleby. Puedo adaptarme a su extraña terquedad. Ello me costará poquísimo o nada, y mientras atesoraré en el fondo de mi alma lo que finalmente será un dulce bocado para mi conciencia». Pero no siempre consideré así las cosas, porque la pasividad de Bartleby solía exasperarme. Me sentía aguijoneado extrañamente a chocar con él en un nuevo encuentro, a despertar en él una colérica chispa correspondiente a la mía. Pero hubiera sido lo mismo tratar de encender fuego golpeando con los nudillos de mi mano un pedazo de jabón Windsor. Una tarde, el impulso maligno me dominó y tuvo lugar la siguiente escena. «Bartleby», le dije, «cuando haya copiado todos esos documentos, los voy a revisar con usted». «Preferiría no hacerlo». «¿Cómo? ¿Se propone persistir en ese capricho de mula?» Silencio. Abrí la puerta de la vida.

riera, y dirigiéndome a Turkey y a Nippers, exclamé: fíjense que Bartleby dice por segunda vez que no examinará sus documentos. ¿Qué piensa de esto, Turkey? Hay que recordar que era de tarde. Turkey resplandecía como una marmita de bronce. Tenía empapada la calva, tamborileaba con los dedos sobre sus papeles borroneados. ¿Qué pienso? Rugió Turkey. Pienso que voy a meterme en el biombo y le voy a poner un ojo negro. Con estas palabras, se puso en pie y estiró los brazos en una postura pugilística. Se disponía a hacer efectiva su promesa cuando lo detuve, arrepentido de haber despertado la belicosidad de Turkey después de almorzar. Siéntese, Turkey, le dije, y oiga lo que Nippers va a decir. ¿Qué piensa Nippers? ¿No estaría plenamente justificado despedir a Bartleby? Discúlpeme, señor. Eso tiene que decidirlo usted mismo. Creo que su conducta es insólita y ciertamente injusta hacia Turkey y hacia mí. Pero podría tratarse de un capricho pasajero. ¡Ja, ja, ja! Exclamé. Es raro ese cambio de opinión. Usted habla de él ahora con demasiada indulgencia. ¡Es la cerveza!, gritó Turkey. ¡Esa indulgencia es efecto de la cerveza! Nippers y yo almorzamos juntos. Ya ve qué indulgente estoy, señor. Bueno, ¿le pongo un ojo negro a Bartleby? Supongo que no. Hoy no, Turkey, repliqué. Por favor, baje esos puños. Cerré las puertas y volví a dirigirme a Bartleby. Tenía un nuevo incentivo para tentar mi suerte. Estaba deseando que volviera a rebelarse. Recordé que Bartleby no abandonaba nunca la oficina. Bartleby, le dije, Ginger Nut ha salido. Cruce a correos, quiere, y vea si hay algo para mí. Preferiría no hacerlo. ¿No quiere ir? Prefiero no hacerlo. Apenas pude llegar a mi escritorio y me sumí en profundas reflexiones. Volvió mi ciego impulso. ¿Habría alguna cosa capaz de procurarme otra ignominiosa repulsa de este necio tipo sin un centavo y mi dependiente asalariado? ¿Qué otra cosa perfectamente razonable habría que con seguridad rehusara hacer? ¡Bartleby! Silencio. ¡Bartleby! Más fuerte. Silencio. ¡Bartleby! Vociferé. Como un verdadero fantasma, cediendo a las leyes de una invocación mágica, apareció al tercer llamado. Vaya al otro cuarto y dígale a Nippers que venga. Preferiría no hacerlo, dijo con su respetuosa lentitud, y desapareció mansamente. Muy bien, Bartleby, dije con voz tranquila, aplomada y serenamente severa, insinuando el inalterable propósito de alguna terrible y pronta represalia. En ese momento proyectaba algo por el estilo. Pero pensándolo bien, y como se acercaba la hora de almorzar, me pareció mejor ponerme el sombrero y caminar hasta casa, sufriendo con mi perplejidad y mi preocupación. ¿Lo confesaré? Como resultado final quedó establecido en mi oficina que un pálido joven llamado Bartleby tenía ahí un escritorio que copiaba al precio corriente de 4 céntimos la hora, pero que estaba exento permanentemente de examinar su trabajo, y que ese deber era transferido a Turkey y a Nippers, sin duda en gracia de su mayor agudeza. Más aún, que el susodicho Bartleby no sería llamado a evacuar el más trivial encargo, y si se le pedía que lo hiciera,
se entendía que preferiría no hacerlo. En otras palabras, que rehusaría de un modo terminante.

Un domingo por la mañana, se me ocurrió ir a la iglesia de la Trinidad a oír a un famoso predicador. Y como era un poco temprano, pensé en pasar un momento por mi oficina. Felizmente llevaba mi llave, pero al meterla en la cerradura, encontré resistencia por la parte interior. Llamé, consternado, y vi girar una llave por dentro y exhibiendo su pálido rostro por la puerta entreabierta, me encontré con Bartleby en mangas de camisa y un raro y andrajoso deshabillé. Se excusó mansamente diciendo que estaba muy ocupado y que prefería no recibirme por el momento. Añadió que sería mejor que yo fuera a dar dos o tres vueltas por la manzana y que entonces habría terminado sus tareas. La inesperada aparición de Bartleby, ocupando mi oficina un domingo, con su cadavérica indiferencia caballeresca, pero tan firme y tan seguro de sí, tuvo tan extraño efecto que de inmediato me retiré de mi puerta y cumplí sus deseos, pero no sin variados pujos de inútil rebelión contra la mansa desfachatez de este inexplicable amanuense. Su maravillosa mansedumbre no solo me desarmaba, me acobardaba, porque considero que es una especie de cobarde el que tranquilamente permite a su dependiente asalariado que le dé órdenes y que lo expulse de sus dominios. Además, yo estaba lleno de dudas sobre lo que Bartleby podía estar haciendo en mi oficina, en mangas de camisa y todo deshecho, un domingo por la mañana. ¿Pasaría algo impropio? No, eso quedaba descartado. No podía pensar ni por un momento que Bartleby fuera una persona inmoral. Pero, ¿qué podía estar haciendo allí? ¿Copias? No, por excéntrico que fuera Bartleby, era notoriamente decente. Era la última persona para sentarse en su escritorio en un estado vecino a la desnudez. Además, era domingo y había algo en Bartleby que prohibía suponer que violaría la santidad de ese día con tareas profanas. Con todo, mi espíritu no estaba tranquilo. Y lleno de inquieta curiosidad, volví por fin a mi puerta. Sin obstáculo ahora, introduje la llave, abrí y entré. No se veía a Bartleby. Miré ansiosamente por todo. Eché una ojeada detrás del biombo, pero era claro que se había ido. Después de un prolijo examen, comprendí que por un tiempo indefinido, Bartleby debía de haber comido y dormido y haberse vestido en mi oficina, y eso sin vajilla, cama ni espejo. El tapizado asiento de un viejo sofá desvencijado mostraba en un rincón la huella visible de una flaca forma reclinada. Enrollada bajo el escritorio encontré una frazada. En el hogar vacío, una caja de betún y un cepillo. En una silla, una palangana de lata, jabón y una toalla. En un diario, unas migas de bizcocho de jengibre y un bocado de queso. Sí, pensé. Es bastante claro que Bartleby ha estado viviendo solo aquí. Entonces me cruzó el pensamiento: qué miserables orfandades, miserias, soledades quedan reveladas aquí. Su pobreza es grande, pero su soledad, qué terrible. Piensen, los domingos Wall Street es un desierto. Cada noche de cada día es una desolación. Este edificio también, que en los días de semana bulle de animación y de vida, por la noche retumba de puro vacío, y el domingo está desolado. Y es aquí donde Bartleby hace su hogar, único espectador de una soledad que ha visto poblada, una especie de
inocente y transformado Mario meditando entre las ruinas de Cartago. Por primera vez en mi vida, una impresión de abrumadora y punzante melancolía se apoderó de mí. Antes nunca había experimentado más que ligeras tristezas no desagradables. Ahora el lazo de una común humanidad me arrastraba al abatimiento. Una melancolía fraternal. Los dos, Bartleby y yo, éramos hijos de Adán. Recordé las sedas brillantes y los rostros dichosos que había visto ese día, bogando como cisnes por el Mississippi de Broadway, y los comparé al pálido copista, reflexionando: «Ah, la felicidad busca la luz. Por eso juzgamos que el mundo es alegre. Pero el dolor se esconde en la soledad. Por eso juzgamos que el dolor no existe». Estas imaginaciones, quimeras indudablemente de un cerebro tonto y enfermo, me llevaron a pensamientos más directos sobre las rarezas de Bartleby. Presentimientos de extrañas novedades me visitaron. Creí ver la pálida forma del amanuense entre desconocidos, indiferentes, extendida en su estremecida mortaja. De pronto me atrajo el escritorio cerrado de Bartleby, con su llave visible en la cerradura. No me llevaba, pensé, ninguna intención aviesa, ni el apetito de una desalmada curiosidad. Además, el escritorio es mío, y por lo tanto, su contenido también. Así es que puedo animarme a revisarlo. Todo estaba metódicamente arreglado, los papeles en orden. Los casilleros eran profundos. Removiendo los legajos archivados, examiné el fondo. Y de pronto sentí algo y lo saqué. Era un viejo pañuelo de algodón, pesado y anudado. Lo abrí y encontré que era una caja de ahorros. Entonces recordé todos los misterios que había notado en el hombre. Recordé que solo hablaba para contestar, que aunque a intervalos tenía tiempo de sobra, nunca lo había visto leer, ni siquiera un diario, que por largo rato se quedaba mirando, por su pálida ventana detrás del biombo, el ciego muro de ladrillos. Yo estaba seguro de que nunca visitaba una fonda o un restaurante, mientras su pálido rostro indicaba que nunca bebía cerveza con turkey, ni siquiera té o café como los otros hombres, que nunca salía a ninguna parte, que nunca iba a dar un paseo, salvo tal vez ahora, que había rehusado a decir quién era o de dónde venía o si tenía algún pariente en el mundo, que, aunque tan pálido y tan delgado, nunca se quejaba de mala salud. Y más aún, yo recordé cierto aire de inconsciente, de descolorida, ¿cómo diré?, de descolorida altivez, digamos, o austera reserva, que me había infundido una mansa condescendencia con sus rarezas, cuando se trataba de pedirle el más ligero favor, aunque su larga inmovilidad me indicara que estaba detrás de su biombo, entregado a uno de sus sueños frente al muro.

No cumplí esa mañana mi propósito de ir a la iglesia de la Trinidad. Las cosas que había visto me incapacitaban por el momento para ir a la iglesia. Al dirigirme a mi casa, iba pensando en lo que haría con Bartleby. Al fin me resolví. Lo interrogaría con calma la mañana siguiente acerca de su vida, etc. Y si rehusaba a contestarme francamente y sin reticencias, y suponía que él preferiría no hacerlo, le daría un billete de $20, además de lo que le debía, diciéndole que ya no necesitaba sus servicios, pero que en cualquier otra forma en que necesitara mi ayuda, se la prestaría gustoso. Especialmente, le pagaría los gastos para trasladarse al lugar de su nacimiento, donde quiera que fuera. Además, si al llegar a su destino necesitaba ayuda, una carta haciéndomelo saber no quedaría sin respuesta. Así llegó

la mañana siguiente. «Bartleby», dije, llamándolo comedidamente. Silencio. «Bartleby», dije en un tono más suave. «Venga, no le voy a pedir que haga nada que usted preferiría no hacer. Solo quiero conversar con usted». Con esto, se me acercó silenciosamente. «¿Quiere decirme, Bartleby, dónde ha nacido?» «Preferiría no hacerlo». «¿Quiere contarme algo de usted?» «Preferiría no hacerlo». «Pero, escúcheme, ¿qué objeción razonable puede tener para no hablar conmigo? Yo quiero ser su amigo». Mientras yo hablaba, no me miró. Tenía los ojos fijos en el busto de Cicerón que estaba detrás de mí a unos 15 centímetros sobre mi cabeza. «¿Cuál es su respuesta, Bartleby?» le pregunté después de esperar un buen rato, durante el cual su actitud era estática, notándose apenas un levísimo temblor en sus labios descoloridos. «Por ahora prefiero no contestar», dijo, y se retiró a su ermita. Tal vez fui débil, lo confieso, pero su actitud en esta ocasión me irritó. No solo parecía acechar en ella cierto desdén tranquilo, sino que su terquedad resultaba desagradecida si se considera el indiscutible buen trato y la indulgencia que había recibido de mi parte. De nuevo me quedé pensando qué haría. Aunque me irritaba su proceder, aunque al entrar en la oficina yo estaba resuelto a despedirlo, un sentimiento supersticioso golpeó en mi corazón y me prohibió cumplir el propósito. Y me dijo que yo sería un canalla si me atrevía a murmurar una palabra dura contra ese, el más triste de los hombres. Al fin, colocando familiarmente mi silla detrás de su biombo, me senté y le dije: «Dejemos de lado su historia, Bartleby, pero permítame suplicarle, amistosamente, que observe en lo posible las costumbres de esta oficina. Prométame que mañana o pasado ayudará a examinar documentos. Prométame que dentro de un par de días se volverá un poco razonable, ¿verdad, Bartleby?» «Por ahora, preferiría no ser un poco razonable». Fue su mansa y cadavérica respuesta. En ese momento se abrió la puerta vidriera y Nippers se acercó. Parecía víctima de una noche desusadamente mala, producida por una indigestión tal vez más severa que las de costumbre, y escuchó las últimas palabras de Bartleby. «Preferiría no hacerlo, ¿no?», gritó Nippers. «Yo le daría preferencias si fuera usted, señor. ¿Qué es, señor, lo que ahora prefiere no hacer?» Bartleby no movió ni un dedo. «Señor Nippers», le dije, «preferiría que por el momento usted se retirase». No sé cómo, últimamente, yo había contraído la costumbre de usar involuntariamente también la palabra «preferir». Temblé pensando que mi relación con el amanuense ya hubiera afectado seriamente mi estado mental. ¿Qué otra, y quizá más honda aberración, podría traerme? Este recelo había influido en mi determinación de emplear medidas sumarias. Mientras tanto, Nippers, agrio y malhumorado, desaparecía, pero apareció Turkey, obsequioso y deferente. «Con todo respeto, señor», dijo, «ayer estuve meditando sobre Bartleby y pienso que si él prefiriera tomar a diario un cuarto de buena cerveza, le haría mucho bien y lo habilitaría a prestar ayuda en el examen de

0: documentos. Parece que usted también ha adoptado la palabra, le dije ligeramente excitado.
1: Con todo respeto, ¿qué palabra, señor?
0: Preguntó Turkey, apretándose

Si prefiriera, Turkey, por favor, lo interrumpí. Ciertamente, señor, si usted lo prefiere. Al abrir la puerta vidriera para retirarse, Nippers, desde su escritorio, me echó una mirada y me preguntó si yo preferiría papel blanco o papel azul para copiar cierto documento. No acentuó maliciosamente la palabra preferir. Se veía que la había dicho involuntariamente. Reflexioné que era mi deber deshacerme de un demente que ya en cierto modo había influido hasta en mi lengua y quizá en mi cabeza y en la de mis dependientes. Pero juzgué prudente no hacerlo de inmediato. Al día siguiente, noté que Bartleby no hacía más que mirar por la ventana, como en un sueño frente a la pared. Cuando le pregunté por qué no escribía, me dijo que había resuelto no escribir más. Pero, ¿por qué no? ¿Qué se propone? Exclamé. ¿No escribir más? Nunca más.

No sé si debo divulgar el pequeño rumor que llegó a mis oídos después del fallecimiento prematuro del amanuense. No puedo afirmar su fundamento ni puedo decir qué verdad tenía. Pero, como este vago rumor no ha carecido de interés para mí, aunque es triste, puede también interesar a otros. Y es este. Bartleby había sido un empleado subalterno en la oficina de cartas muertas de Washington, de la que fue bruscamente despedido por un cambio en la administración. Cuando pienso en este rumor, apenas puedo expresar la emoción que me embargó. Cartas muertas. ¿No se parece a hombres muertos? Imaginen a un hombre por naturaleza y por desdicha propenso a una pálida esperanza. ¿Qué ejercicio puede aumentar la desesperanza como el de manejar continuamente esas cartas muertas o clasificarlas para las llamas? Porque acarretadas las queman todos los años. A veces

El pálido funcionario saca de los dobleces del papel un anillo. El dedo al que iba destinado ya se corrompe en la tumba. Un billete de banco remitido con urgente caridad a quien ya no come ni puede sentir hambre. Perdón para quienes murieron sin esperanza. Buenas noticias para quienes murieron sofocados por insoportables calamidades. Con mensajes de vida, estas cartas se apresuran hacia la muerte. Oh, Bartleby, oh humanidad.

0: En la lectura fueron partes del cuento bastante más extenso titulado Bartleby, el escribiente, de Herman Melville. En la música, algunos trozos de las danzas sinfónicas de la comedia musical West Side Story, que acá se conoció como Amor sin Barreras, de Leonard Bernstein. Muchas gracias por su compañía. Hasta la próxima semana.
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0: En FM Universidad de Magallanes indicamos la hora. Exactamente 10 horas, 10 de la mañana.
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Buenos días. Pedagoga, musicoterapeuta y cantautora de música infantil, la catalana Damaris Gelabert es licenciada en Filosofía y Ciencias de la Educación en la Universidad de Barcelona, especialista en musicoterapia y graduada con honores de la Berklee College of Music de Boston. Además de educadora de masaje infantil, es la creadora del método Totsona de estimulación musical. Tras volver de los Estados Unidos, las ganas de poner en práctica los conocimientos adquiridos animaron a Damaris, junto con el músico Alex Martínez, a crear el sello fonográfico Totsona Records. Desde su primer disco, titulado justamente Totsona, la música de Damaris ha sido un referente para la educación musical en España. Damaris Gelabert ha escrito más de 200 canciones, la mayor parte de ellas editadas en sus 15 discos y 2 DVDs. Escuchemos

dentro del ámbito escolar y familiar por su contenido pedagógico útil en la formación de hábitos y rutinas, de enseñanzas básicas y de valores educativos. Con una manera propia de entender la estimulación musical y con una base musicoterapéutica, ha creado el método Totsona, que se fundamenta en la canción y en la necesidad de entender la música como el primer lenguaje del niño. Sigamos con la audición del disco Canciones para Aprender de 7 a 9 años de Damaris Yelavert.

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0: eran las canciones del disco Naturalmente, de la española Damaris y el Avert, basadas en el método Totsona, que propone la música como primer lenguaje de las niñas y niños. Esta artista tiene su base en Cardedeu, Barcelona, donde se encuentran las oficinas de Totsona y donde se imparten cursos para maestros, educadores y todos aquellos interesados en el mundo de la música y la primera infancia. Cerramos así el espacio de hoy y los dejamos invitados para la próxima semana en este mismo horario. Buenos días.
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4: Hola a todos, bienvenidos a La Belleza de Cantar. Estamos aquí en Radio Beethoven, como todos los domingos, felices de recibirlos en este espacio que, gracias a Fundación Ibáñez Atkinson y Red Coral, nos permite conocer a quienes son los protagonistas de nuestra música. Hoy, como siempre, tenemos un programa muy especial, pero hoy es doblemente especial porque vamos a intentar o vamos a tener una especie de formato nuevo. ¿Ya? Estamos abriendo las secciones de este programa, como ustedes saben, siempre tratando de tener la mayor cantidad de exponentes, de distintos exponentes de la industria de la música, tratando de darles a conocer las distintas líneas por las cuales esta se desarrolla, que, como no nos cansamos de decir, no son solamente ver al artista o los artistas sobre el escenario. Todo lo que hay detrás, encima, debajo, delante, etcétera, de lo que nosotros vemos, es importante. Y en ese sentido, hoy día les decía que teníamos un programa muy especial, porque hoy día nos vamos a ahondar tal vez en un mundo que no hemos explorado antes, que tiene que ver con la utilización de la música como una herramienta de desarrollo más bien humano, social, profesional, no necesariamente en el sentido de utilizarla para formar músicos o para mejorar musicalmente, sino que para extraer todas esas propiedades que tiene la música que van más allá de lo que nosotros conocemos como evento, como producción, como concierto. Para eso, hoy nos acompaña Francia Gómez. Ella, musicalmente soprano, que tiene más de 40 años de trayectoria en distintas agrupaciones corales en Santiago, pero que además ha desarrollado un método, un programa, un proyecto, ya ella nos contará cuál es la mejor forma de definirlo, que busca, a ver, una metodología que integra principios musicales como ritmo, armonía y melodía para transformar relaciones humanas, equipos de trabajo y comunidades a través del canto y otro tipo de actividades. No lo expliqué muy bien, pero para eso tenemos a su mentor aquí que nos cuente y nos enseñe exactamente qué trata. Francia, bienvenida.
5: Muchas gracias, Andrés, por esta invitación. Estoy muy contenta de conversar contigo y llegar a los auditores desde este lugar que tú mencionabas, que usa la música, en particular el canto coral, como una herramienta de transformación. Ahí a lo largo del programa te iré explicando con mayor detalle y también

0: Desde la experiencia que tengo, que desde, no sé, antes de los 10 años entré a cantar a los coros y de ahí no paré más. Y pude vivir como la práctica del canto coral de verdad es muy, muy potente y transformadora.
1: Sí, bueno, por eso tenemos mucho interés en conocer, pero partamos un poco desde el principio para darles contexto a los auditores de tú, quién eres, porque tú de formación eres ingeniera. Ya mencioné que
0: Estudié
1: tienes
0: como
1: una
0: ingeniería
1: vasta
0: industrial.
1: trayectoria en el mundo de la música, pero de profesión eres ingeniera, coach organizacional por vocación. A ver, ingeniera de profesión, coach organizacional por vocación y, bueno, otras cosas que hacer. Entonces, ¿cómo se cruza la música en tu vida? Partamos por ahí.
0: Bueno, la música partió en mi vida, como te digo, a los 8 o 9 años, cuando en el coro en el colegio el profesor de música nos hacía cantar, y era cante tú sí, tú no, y yo tú sí. Y de ahí entré al coro del colegio y no paré más. Como hito, bueno, yo soy ya, tengo mis años, con el coro de mi colegio ganamos la primera versión del Crecer Cantando.
1: La primera de
0: Así
1: todas.
0: que la primera de todas,
1: ¿Qué
0: ay,
1: colegio?
0: antigua soy. Eso fue el 87.
1: ¿Pero qué colegio? ¿Cómo se llamaba tu colegio?
0: Colegio María Inmaculada.
1: María Inmaculada. Perfecto.
0: Sí, Juan
1: ¿Y
0: Jiménez Sánchez era mi profesor.
1: cómo fue esa experiencia? ¿Te acuerdas? ¿Qué fue lo que te cautivó de la música en primera instancia?
0: Es que lo que, bueno, desde chica escuché en mi casa muchos discos vinilos. Ponte tú de mocedades o grupos como vocales con mucho arreglo, y yo creo, y eso me llamaba mucho la atención. Pero la experiencia del canto coral, esta cosa de pertenecer a un grupo humano en el que todos somos imprescindibles, porque si falta alguien en una cuerda, oh, el resultado no es el mismo, todos tienen su aporte. Eso es lo que me cautiva en el. Empezar a escuchar esta creación bella y con las voces de las distintas personas, lo encuentro, me mata. Yo después estudié canto, pero cantar sola tiene su encanto, pero no es lo mismo que el canto coral con más gente, hacer
1: El
0: ese
1: canto
0: tipo de
1: comunitario.
0: creación. Exacto.
1: ¿Y en algún minuto pensaste en desarrollar una línea más de dirección coral? ¿A ti te
0: No,
1: gustaba?
0: encuentro que es muy difícil dirigir coro. No, no, bueno, además que hace no tanto que la carrera de dirección coral existe como tal, los primeros profesores se formaron solos en la carrera y yo encuentro que es una pega muy difícil. No, prefiero cantar.
1: Oye, ya, independiente que no hayas desarrollado de forma profesional ninguna habilidad, digamos, porque de que las tienen, es que no las desarrollaste profesionalmente nomás a título oficial o académico. Pero sí tienes una vida en el mundo de la música, prácticamente toda tu vida vinculada a la música, específicamente a los coros, y me imagino que también esa experiencia te da una perspectiva de vida también, y uno vive la vida desde la música, ¿cierto? Entonces, en ese
0: Absolutamente.
1: sentido, ¿qué hitos recuerdas con mayor cariño o importancia a lo largo de toda tu trayectoria relacionados con la música? Pues estoy pensando en
0: Sí.
1: algún mentor o maestro que te haya marcado, en alguna obra en particular que te haya
0: Sí,
1: marcado
0: bueno.
1: estudiar o presentar, alguna gira, etcétera.
0: Ay, imagínate, son casi 40 años cantando, un poco más. Y de las cosas así como maravilloso. Bueno, mi primer profesor fue Jorge Meneses en el colegio que me enseñó un profesor normalista que de él aprendí esto de la rigurosidad y el compromiso con la pertenencia en el coro, porque era muy, muy estricto. Y luego ya cuando entré a la universidad, bueno, Víctor Alarcón, el bicho, también, un referente, de hecho, iba a ser padrino de mi hijo, pero no se pudo en ese momento por las reglas de las iglesias. Pero sí, un referente. Y con él viví experiencias hermosas. Me acuerdo que la primera gran gira que hicimos una gira a Europa de 45 días.
1: Chuta.
0: 45 días en Europa y dimos 33 conciertos. O sea, maratónico.
1: Sí.
0: Y para

0: financiar esa gira, que bueno, hicimos muchos conciertos, juntamos dinero, pero gran parte del financiamiento fue grabar un disco, que fue el primer disco que grabamos, que se llamaba Sinfonía Coral Latinoamericana.
1: Perdona, ¿con qué coro era esto?
0: Coro de estudiantes de la Universidad
1: De la
0: Católica.
1: Católica, ya, perfecto. Sinfonía de, ¿cómo se llama el disco?
0: Sinfonía Coral Latinoamericana.
1: Ya.
0: Un disco que en ese momento salió como una producción del Banco de Chile, que es música de raíz, principalmente latinoamericana, con arreglos vocales hechos por el hijo de Vicente Bianchi, que se llama Alejandro Bianchi, sobre ya algo que estaba compuesto orquestalmente. Hoy eso fue un trabajo titánico, de verdad. Como podíamos empezar a grabar después de las 7 de la tarde, que cuando teníamos tiempo, meses grabando hasta todos los días, hasta las 3 de la mañana,
1: Y
0: fue
1: esto, bueno, es un
0: tremendo.
1: coro amateur, pues, o sea, estaba compuesto por
0: Sí,
1: estudiantes y
0: claro.
1: exalumnos de la Católica. No,
0: Exacto.
1: no
0: En
1: había
0: ese
1: gente
0: tiempo
1: profesional.
0: sí. Sí,
1: ¿Y
0: no, no
1: dónde?
0: habían cantantes, no.
1: ¿Y por dónde fue la gira?
0: Fue Alemania, España, no, Suecia fue la segunda vez, Francia,
1: Pero, pues, bueno, por Europa.
0: por Europa, sí.
1: 45
0: No,
1: días.
0: hermoso. 45 días. Yo congelé el semestre para poder ir. Eso fue un hitazo. Y llevamos, bueno, música latinoamericana, pero también llevamos motetes de Bach, nosotros yendo a cantar Bach en Alemania. Fue divertido, sí,
1: ¿Y
0: pero
1: cómo?
0: bonito, una bonita experiencia, sin duda, sin duda.
1: ¿Y cómo fue tu experiencia? Porque, bueno, más adelante en el programa vamos a meternos de lleno en tu proyecto, ¿cierto? En RAM, que sintetiza de alguna forma, como decía en la introducción, los beneficios extramusicales que puede tener la música.
0: Exacto.
1: ¿Cómo tú te comenzaste a enterar o a descubrir que existía y a vivir que existían estas capacidades en la música?
0: Es que, mira, yo siento que si mi vida fuera una temporada así una serie de Netflix, el leitmotiv o el común denominador de toda mi vida ha sido participar en los coros. Y en los coros, mis grandes amigos siempre han salido de los coros, mis grandes amores siempre salieron de los coros, mis parejas, todos fueron barítonos de los coros. El
1: Hay una
0: padre de mi
1: debilidad ahí.
0: hijo lo conocí en el coro de estudiantes. Después tuve otro, en fin. Mis amigas más cercanas, o sea, todo mi quehacer ha girado en torno a esta experiencia social, musical, de los coros. No me animé a terminar la carrera de música como intérprete, porque me gusta cantar en coro, no me gusta cantar sola. Entonces, no, lo dejé a medio camino y después dije, ya, ¿para qué otra cosa soy buena? Matemáticas, ingeniería. Y con el pasar del tiempo, fui integrando, de alguna manera, armé mi carrera como ingeniero de manera de tener tiempo para poder dedicarle al canto. Entonces, siempre trabajé como independiente, dejando, por ejemplo, con un grupo con el que también me marcó musicalmente, que es Fan Vocal, un grupo de mujeres. También ensayábamos dos veces a la semana en las mañanas. No hay trabajo formal que aguante. Entonces, armé toda mi vida para poder seguir perteneciendo y llevar mi rol como cantante de coro al máximo nivel. Que para no ser cantante profesional, digamos, entendiendo como cantante profesional alguien que se tituló de la carrera, he llegado como a lo máximo porque he podido estar, por ejemplo, como reemplazo en la Camerata de la Universidad de Chile, también como coro de apoyo en el Teatro Municipal. O sea, desde mi lugar he podido como llegar a lo máximo en el ambiente santiaguino, digamos.
1: Perfecto, vamos a musicalizar esta primera parte, entonces, de lo que nos has contado, porque para la primera parte de música nos trajiste obras que te han marcado por alguna razón y por eso las
0: Exacto.
1: elegiste. Entonces, cuéntanos un poquito, ahora vamos a escuchar el Gute Nacht del motete Jesu meine Freude de Bach, luego el Kyrie de la Misa para doble coro de Frank Martin.

0: y después el pregón de la cantata Santa María de Luis Atvis. Cuéntanos, ¿por qué
1: Claro.
0: escogiste estas piezas?
1: Bueno, justo en estas tres, bueno, son muchas más las obras que me han tocado, pero estas tres en particular, ha pasado que he vivido la experiencia en el escenario, cantando, que de repente, cuando empiezan a sonar todas las voces juntas, hay un momento energético, por decirlo así, o espiritual, que he dicho, ¡oh! Si Dios existe, acaba de manifestarse en este momento.
0: Este es su lenguaje.
1: Exacto, o sea, fue con estas tres obras, con otras más también, con orquestas, pero en estas en particular, que son a capela, no sé, yo creo que no, hay estudios que dicen que cuando la gente canta junta, los latidos del corazón se
0: Se sincroniza.
1: sincronizan. Y claro, y ahí estamos sincronizando también la frecuencia, nuestros campos electromagnéticos del corazón y del cerebro, porque estás haciendo una actividad que por supuesto te exige estar muy presente, muy consciente, y esta comunión con los demás, te juro que en estas tres obras fue una experiencia más que musical, fue casi una experiencia mística o espiritual, por decirlo así. Que yo te juro que dije, bueno, si Dios existe, acaba de pasar por aquí mientras cantábamos. Por eso elegí esas tres obras.
0: Y estas
1: Y
0: tres
1: como
0: obras.
1: una pequeña referencia, la última obra que es el pregón de la cantata Santa María, que es una obra popular, un compositor chileno, buen amigo Carlos Zamora, nos hizo un arreglo para coro femenino a capela. De los desafíos más grandes porque tiene unos acordes ahí muy difíciles. Y elegí pedacito el inicio, que es como el más conocido, o casi. Porque también cuando cantamos esa obra, escuchar esa obra en nuestras voces, voces femeninas, que siempre la había escuchado en voces masculinas, voces femeninas y a capela, también fue como que en el concierto quedé como, yo
0: Me
1: creo que
0: gustaría
1: acerqué un poquito a Dios.
0: destacar eso sí que esta experiencia mística de la que tú nos hablas se produce cantando estas obras, no
1: Cantando.
0: escuchándolas,
1: No, no, no, cantándola.
0: siendo parte del grupo y de todo
1: Sí.
0: etcétera, la orquestación, etcétera, vivirla ahí parada en el escenario, rodeada de los
1: Sí.
0: cantantes y de los músicos. Ahí se
1: Sí,
0: experiencia esto.
1: es como la sensación, es una ola, pero como que me diluyo, como que físicamente me diluyo en esto que está sucediendo. Y ya dejo de ser yo y soy parte de algo más grande que no alcanzo a entender, pero que sí lo siento, lo percibo, lo
0: Perfecto,
1: quise.
0: vamos a escuchar entonces ahora, como les decía hace un rato, Gute Nacht, un extracto cierto del motete Jesu, meine Freude de Johann Sebastian Bach, luego el Kyrie de la misa para doble coro de Frank Martin y por último Pregón en un arreglo para voces femeninas de la cantata Santa María de Luis Atvis.

0: Bien, estamos de vuelta aquí en La Belleza de Cantar, conversando con Francia Gómez, con quien hablamos de sus inicios en la música, de su historia. Y ahora nos vamos a ir de lleno al proyecto que ella creó y que nos va a explicar ahora un poquito en qué consiste y de qué trata. Se denomina el modelo RAM. RAM, les explico un poco, viene de ritmo, armonía y melodía. Y se trabaja como metáforas vivas para comprender, diagnosticar y mejorar nuestras relaciones y dinámicas organizacionales. Ya Francia nos va a explicar mejor, pero antes de entrar de lleno en esto, cuéntanos un poco cuál es la semilla de este proyecto, cómo nace, cómo se te ocurre y cómo partió todo.
1: Sí, esto partió porque, bueno, después de yo estudiar ingeniería, qué sé yo, y mantener la música siempre, hace unos, en el 2018 me empecé a formar como coach. Partí en el coaching ontológico, me gustó mucho más el coaching sistémico, ahí como que estudié más, 2 años, 3 años, y luego derivé al coaching organizacional. Que me gusta más trabajar con grupos, claramente, ya sabemos por qué. Entonces, diseñé un taller para que, como de team building, estos trabajos, estos talleres que hacen a las organizaciones que a veces los llevan a subir cerro o a jugar paintball o no sé qué, yo dije, ya los voy a hacer cantar. Entonces, diseñé un taller haciendo cantar a la gente, qué sé yo. Linda experiencia. Y yo estaba formándome como coach organizacional con un coach argentino, Fernando Sáenz Ford, y estábamos en ese entrenamiento y yo le contaba de este taller que había hecho. Yo le dije, pero no quiero que quede solo como una experiencia, hay un día que nos juntamos a cantar, estoy bonito ya. Le dije, quiero que sea de verdad que algo que le contribuya de alguna manera a la organización. Pero no sé cómo hacerlo. Entonces él me dijo, bueno, cuéntame, ¿cómo haces el taller? Yo le empecé a contar, bla, bla, bla. Primero les explico brevemente los tres pilares de la música, el ritmo, la melodía y la armonía, bla, bla, bla. Y después ya les enseño, practicamos algo de ritmo y les pongo a cantar. Y me dijo, ya. Me dijo, ¿y esos tres pilares existen también en la organización? Y ahí, me explotó la cabeza. Y claro, por supuesto que existen. Y se fue la pregunta del millón de dólares. Bueno, para eso son los coaches, para hacer preguntas que te
0: Caras.
1: muevan. Entonces dije, claro, y ahí entré como, siento que entré como en una matrix distinta y empecé a ver

0: que todo era música, que lo que conocemos como mundo y como humanos es música, porque la música principalmente es energía y vibración, y los seres humanos en constitución o también somos energía y vibración. La materia, la física cuántica ya demostró, la materia, lo subatómico, todo es energía y vibración. Las comunicaciones son a través de nuestras frecuencias. Entonces dije, bueno, y si la música como la entendemos, como construcción humana, se basa en estos tres grandes pilares. Hay más componentes, por supuesto, pero los tres grandes pilares, que son el ritmo, la melodía y la armonía, los humanos también. Los humanos, si pudimos construir la música como la conocemos, nosotros también podríamos entonces construir nuestras relaciones. Entendiéndonos como una composición musical en desarrollo, muy compleja, pero una composición musical. Entonces, claro, y desde ahí analizar nuestros ritmos, nuestra melodía y la armonía. Entonces, la melodía la entiendo como aquello que conforma nuestra identidad, nuestros valores, nuestras creencias y cómo nos mostramos al mundo. Porque desde la música la melodía es lo que hace reconocible. Si yo digo, listo, ya sé qué es. Entonces, y cada melodía tiene un ritmo que la hace ser quien es, digamos, y que cada melodía aguanta un cierto margen de cambios de ritmo. Porque si le cambia mucho el ritmo a una melodía, pierde su esencia, lo puedes hacer, pero pierde su esencia. Lo mismo con la armonía. Cada melodía resiste una armonía, perdón, que si la alteramos mucho o la cambiamos, pierde la esencia. Entonces nosotros también, una vez que descubrimos nuestra melodía, que ese ya es un trabajo, descubrir cuál es nuestra melodía auténtica. Hay un ritmo que se ajusta y es coherente con esa melodía. Y si variamos mucho el ritmo, empieza el sufrimiento. Brevemente, por ejemplo, yo hice un cambio en mi vida de Santiago a Viña del Mar y muy bien, pero por un momento me empecé a sentir rara, como insatisfecha. Y dije, bueno, voy a aplicar el ritmo conmigo misma, mi primer caso de estudio. Y claro, cambié mucho el ritmo. Yo soy una persona como muy social, que estaba en muchos coros, qué sé yo. Y aquí, la paz total, que los primeros meses fueron maravillosos, pero después dije, claro, cambió mucho mi ritmo y mi armonía. Todo lo que me acompañaba cambió mucho y no está siendo coherente con quién soy. Entonces, desde ahí, apliqué como el mismo concepto, pensando en que la melodía es la identidad, tus valores, tus creencias, lo que te conforma, y tiene que tener un ritmo coherente. Y una melodía, cómo yo combino todos los factores que están alrededor de manera que sea coherente con la melodía y tener una composición. Y también considerando que hay una composición universal mayor, suprema, y que nuestras melodías deberían estar alineadas con esa gran composición del universo, por decirlo así. Y cuando no es coherente es donde empieza el sufrimiento. Entonces, mi invitación es a mirarse como una composición musical, uno como persona individual, nuestras relaciones es otro tipo de composición musical y una organización ya es una composición un poco más compleja, pero siempre observándonos desde esos tres pilares, la melodía, que en una empresa podría ser su visión, su misión, la cultura, el ritmo, que en una empresa son los procesos, la frecuencia, todo lo que esté gestionado por el tiempo, y la armonía, que es como es la capacidad que tiene en este caso una organización de gestionar los recursos humanos, financieros, relación con cliente, proveedor, en fin. Esa es mi locura, en eso estoy.
1: Excelente. ¿Y cómo lo aplicas? Así como si nos vamos a ejemplo un poquito más práctico, porque ahora les cuento a los auditores que en la segunda tanda de música vamos a oír ejemplos de cómo Francia utiliza la música para aplicar este método.
0: Exacto. Yo en mis talleres hago talleres online Y también los presenciales son los más entretenidos porque llego a cantar, los online son.

0: muy teóricos, pero utilizo referencias. Y lo primero que parto, bueno, les explico lo que es el ritmo, un poco, qué sé yo, y después voy ya a la melodía. Y en la melodía, que siento yo que es como la parte que más compleja de trabajar en temas de desarrollo personal y de coaching, porque se requiere mucha observación y autoobservación, digamos. Entrar a esos lugares más profundos que a veces no es tan fácil habitar. Y ahí ocupo una primera referencia de la melodía, queriendo mostrar cómo una melodía reconocible puede conservar su esencia, aun si las condiciones, en el caso de la música, las condiciones armónicas cambian, pero en el caso de la vida, cuando tu contexto cambia y tengo que incorporar nuevos elementos, por ejemplo, si te cambias de país, tienes una cultura distinta, tienes que adaptar, van pasando cosas distintas, pero hay algo que se mantiene y que te hace ser quien eres. Entonces, el primer ejemplo que yo uso es, bueno, ahora vamos a escuchar un pedacito chiquitito del segundo movimiento del concierto número 2 para piano de Rachmaninoff, que tiene una melodía muy distintiva que años después un compositor de música popular, Eric Carmen, transformó en una canción popular. Contextos, en este caso cambian los instrumentos, la melodía que estaba en un instrumento pasa a una voz, en fin, hay todo un cambio muy complejo. Sin embargo, aquello que te hace reconocible permanece y se distingue. Entonces, ese es el primer ejemplo que ocupo.
1: Vamos a oírlo y volvemos.

0: una es Berta Romero, que es una canción argentina, y Blackbird, creo que se llama, la de
1: ¿Los Beatles?
0: los Beatles, The Beatles. Y este ejemplo, yo, bueno, y alguien hizo una obra que mezcló estas dos melodías, y es muy lindo cómo va pasando primero parte la melodía de Berta Romero, después hay una transición y aparece la melodía de los Beatles, algo que podría ser muy distinto, ¿cierto? Una canción de tradición folclórica argentina con una canción de los Beatles, popular, pop, de continentes distintos, cuando, y pueden coexistir simultáneamente con un arreglo armónico que permita que esas dos melodías tan distintas puedan existir, coexistir juntas. Y este ejemplo yo lo ocupo, por ejemplo, en los equipos de trabajo o cuando hay fusión de empresas. Son dos melodías distintas, ¿cierto? Y que de alguna manera tienen que coexistir. Pero para que coexistan, tiene que haber una mirada, primero, de que sean compatibles. En la vida yo lo llevo a que sean valores y creencias similares, sueños o deseos de construir algo similar, porque si no, no hay cómo. No hay cómo. Entonces, este ejemplo yo lo utilizo para mostrar eso, cómo dos melodías muy distintas pueden estar juntas siempre que haya un ajuste. Ambas no pueden seguir como son originalmente. Tiene que haber un ajuste entre las dos. El Blackbird no va a ser como lo hacen los Beatles, y la otra no va a ser como lo hace un grupo folclórico. Entonces, para que puedan coexistir, tiene que haber, primero, como la voluntad, por decirlo así, de adaptación de una melodía con la otra. Y el resultado puede ser espectacular, como es el que escuchamos acá en este ejemplo.

0: Bien, y vamos entonces al tercer ejemplo. Ahora vamos a oír Mejor Así, de Juan Quintero y Luna Monti. ¿Qué vamos a ver acá?
1: Sí, esta es una canción popular. 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

0: clásico. Y la elegí porque yo creo que Juan Quintero la hizo para mi taller. Porque esta canción yo la ocupo para enseñar a aplicar el método RAM a las parejas. Porque ahí son dos melodías completamente distintas. Pero que tienen que formar una tercera melodía, sin perder la autenticidad. Porque a veces en las parejas nos relacionamos y por querer encajar, a veces nos vamos olvidando y vamos cediendo y vamos entregando y eso ya sabemos cómo termina. Entonces, esta canción está perfecta porque parte Luna con su línea melódica, su melodía. Silencio, después sigue Juan Quintero con su melodía y luego se juntan en una tercera melodía que crean juntos, que en el fondo eso es una pareja. Pero además Juan Quintero hace algo maravilloso, que en la tercera parte de la canción vuelve a las melodías individuales y las junta como una especie de quod liber. Y ambas melodías pueden existir sin perder su autenticidad juntas, teniendo puntos en común. Entonces, este ejemplo yo lo ocupo para las relaciones ya mucho más cercanas, las relaciones de pareja, a veces los socios que trabajan que arman un emprendimiento, tienen que tener puntos en común, tienen que una base, que en este caso digo melodías compatibles, una base común que los una y que puedan crear juntos algo nuevo, sin perder la autenticidad. Y también está esto de, y algo que me encanta, que lo muestra muy bien la canción, Humberto Maturana tiene una definición de amor que me encantó, que dice, amar es dejar aparecer, dice Humberto Maturana. Y eso me gusta de esta canción porque, claro, está, primero aparece la melodía de ella en su plenitud y la otra simplemente observa. Después aparece la melodía de él y ella observa y luego construyen algo juntos. Entonces, ese dejar aparecer en esta canción yo creo que está muy bien ejemplificada, se escucha y la creación de estas melodías nuevas, sin perder la esencia, es la mejor canción de amor que existe en el mundo, creo yo.
1: Vamos a oírla.

0: Bien, estamos de vuelta aquí en La Belleza a Cantar, ya llegando al final del programa, se nos pasó volando. Muy interesante toda la teoría y el programa que nos planteaste, Francia. Y para la gente que está escuchando y que seguramente queda con la inquietud de saber más sobre esto, cuéntanos un poco dónde podemos encontrarlo, dónde podemos interiorizarnos más sobre este tema, sobre este programa, sobre este método, o cómo pueden contactarte, cuáles son las modalidades de contratarlo, posibilidades, etcétera.
1: Claro, yo tengo una página web que es www.ramproject.net,
0: Proyecto con
1: RAM
0: J.
1: con J, como en
0: Project.
1: inglés.
0: Claro.
1: Sí, ahí yo con la asesora dije, pucha, yo quiero proyecto porque es más fácil. Me dijo, no, pero es que suena mejor RAM Project. Bueno, ya, ok. RAM Project, Project con J. Y en redes sociales, en Instagram, estoy como Francia Carolina, guión bajo, música y coach. Y también está RAM Project, guión bajo, música y coach. Esos son como los canales en los que estoy dando a conocer este proyecto. Y la modalidad, estoy haciendo talleres online. Prontamente voy a empezar uno con una plataforma que se llama Coaching Global. Y al hacerlo online voy a explicar esto mismo que expliqué hoy brevemente, que espero haber transmitido la idea. Claro, ahí le dedico mucho más tiempo, son talleres de 8 horas, 2 horas por sesión, 2 o 3, siempre se alarga. Y escuchamos música y vamos, como, y tengo, hay muchas preguntas para reflexionar, como diseñé guías de preguntas como para ir descubriendo la melodía. Otro, con mi parte ingeniera, me llevó a hacer herramientas de gráficos para analizar nuestro ritmo personal. Entonces hacemos como una observación de nuestros tiempos, cómo estamos dedicando, qué sé yo, en fin. Y para organizaciones, eso todavía no lo puedo hacer. Diseñé una partitura organizacional. Entonces en cada pentagrama puse a cada área. Y la duración de las figuras musicales tiene que ver con los procesos, la altura, la importancia para cada área y en tiempo, la verticalidad, qué actividad genera el inicio de otro proceso. Entonces
0: Perfecto.
1: ahí vemos que son procesos más largos, otros más cortitos, está divertido eso. Es como para llevar a la gente a algo, un diseño de proceso es bien. Yo he participado de diseño de procesos y es un poco aburrido, como que. Pero si de repente si te lo imaginas como una partitura, visualmente es mucho más claro las interacciones entre los distintos departamentos. Y claro, yo todo esto lo explico en los talleres cantando y lo pasamos súper bien. Y sabes que la gente, bueno, y hay un llamado: gente, cante, de verdad que. Te transforma, te mueve y te lleva a otros lugares. Cuando he hecho los talleres en las organizaciones, pasa algo muy lindo que he tenido la suerte de que está como toda la organización, desde el CEO hasta el caballero que recogió, que hace el aseo, en fin. Y es muy linda la experiencia, porque ahí te das cuenta que finalmente la organización son las personas. Y que es necesaria la participación de todos. Y claro, al principio siempre pasa que suenan horrible. Suenan horrible. Yo les hago cantar canciones en Quodlibet, canciones de infantiles, y nos cuadran. Y después ya yo los llevo el tempo con un panderito, no sé qué. Y tienen revelaciones como hay que escucharse. Como hay que tener una referencia afuera, no sirve que yo me sepa súper bien mi parte si no sé cómo voy en relación con la otra. Entonces es súper potente los aprendizajes. Claro, y al final del taller, que son como 5 horas, suenan lindo. Eso es sí o sí, suenan lindo. Y para las personas, sí, partir el día ahí como medio. Trastabillando y terminar sonando lindo, de verdad que
0: Claro, es una experiencia
1: cambia la
0: que no se olvida.
1: percepción.
0: Francia, muchas gracias por haber estado hoy día con nosotros y habernos compartido toda tu experiencia personal y toda tu experiencia laboral con este y creativa también con la invención de este método. Muchas gracias por haberlo compartido.
1: Muchas gracias a ti por este espacio y te felicito por el trabajo que haces porque. El cantar es muy bello y yo creo que si más gente cantara en coro, de verdad podríamos transformar el mundo. Estoy
0: Yo
1: segura.
0: también estoy convencido y estamos logrando que nuestros auditores también lo crean. Así que
1: Eso.
0: gracias Francia y gracias a todos los auditores por habernos sintonizado hoy día y los esperamos el próximo domingo aquí en La Belleza de Cantar.
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4: 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Te indicamos la hora. Son las 12 horas, mediodía en Chile.

¡Qué buen dicho está esto, chico! Bueno, de allá de Chiloé, ¿no, mafo? Buenas tardes, ustedes, chicas. Son todos de Chiloé estas vibras.

0: Oye, ¿por qué no nos vamos con una cumbia, pues, compadrito?
1: Con una cumbia, vamos nomás, pues.
2: Ah, pues, esta que está agrandada, está condenada, oye.
1: ¿Para mover la canasta?
2: Sí, pues.
1: A ver, chicos, a ver, compadre Miguel. Sí, sí.

0: Qué buenísimo bailan estos hijos. 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
1: A vastedad de pinos, rumor de olas quebrándose, lento juego de luces, campana solitaria, crepúsculo cayendo en tus ojos, muñeca, caracola terrestre, en ti la tierra canta, en ti los ríos cantan, y mi alma en ellos huye, como tú lo desees y hacia donde tú quieras. Márcame mi camino en tu arco de esperanza y soltaré en delirio mi bandada de flechas. En torno a mí estoy viendo tu cintura de niebla y tu silencio acosa mis horas perseguidas. Y eres tú con tus brazos de piedra transparente donde mis besos anclan y mi humedad se anida. Ah, tu voz misteriosa que el amor tiñe y dobla en el atardecer resonante y muriendo. Así en horas profundas sobre los campos he visto doblarse las espigas en la boca del viento.
2: Toledo representa a la ciudad de Punta Arenas. Título de

Ven a la Patagonia. Autor y compositora Lucy Guayquil González. Intérprete David Toledo Vera. Un fuerte aplauso para esta sexta canción en competencia.

Un fuerte aplauso representando a Punta Arenas, Vino a la Patagonia. Canción representada a esta hermosa región, a Punta Arenas, en la autoría y composición de Lucy Guayquil González, interpretada por David Toledo Vera. Con esto ya hemos llegado.

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1: Buenas tardes. El programa de hoy está dedicado a tres importantes grupos cultores de la fusión latinoamericana en nuestro país que comenzaron sus carreras con influencias del rock progresivo. Todos se iniciaron en la década de los 60 en presentaciones universitarias interpretando temas de bandas extranjeras para luego desarrollar material propio que apareció en diferentes producciones a partir de los años 70. En el año 1963, por ejemplo, aparecen en Viña los Jaivas, integrado por los hermanos Parra, Claudio, Eduardo y Gabriel, y sus vecinos, Mario Mutis y Eduardo Gato Alquinta. Eran requeridos en fiestas y kermeses con su repertorio de boleros y música bailable. A fines de esa década, el estilo había cambiado y era evidente su beta rockera. También cambió su vestimenta formal y el nombre del grupo, ahora Los Jaivas. En el año 1971 editan su primer disco titulado El Volantín y un año después su exitoso long play titulado simplemente Los Jaivas, pero conocido por su carátula como La Ventana. De esta producción hemos escogido Marcha al Interior del Espíritu, Todos Juntos, Mira Niñita y En la Quebrada del Ají.

Escuchábamos a los Jaivas en Marcha al Interior del Espíritu, todos juntos, Mira Niñita y En la Quebrada del Ají, de su exitoso disco El Volantín. Nacido en Santiago en 1964, encontramos a otro grupo inspirado en la música anglosajona, todos compañeros del Colegio Manuel de Salas. Nacidos como un trío e interpretando, al igual que los Jaivas, covers extranjeros, los Blobs comenzaron a incluir temas propios en sus presentaciones y fue en 1970, gracias al sello DCAP, que editan su primer disco, que incluyó una canción de un recién incluido integrante, Eduardo Gatti. Curiosamente, fue esa la canción, Los Momentos, que ayudó al reconocimiento del grupo dentro del estilo de música fusión latinoamericana. Escucharemos entonces Los Momentos del disco Los Blobs, editado en octubre de 1970, y luego Valle de los Espejos, de un single editado en noviembre del mismo año. Escuchemos entonces a Los Blobs.

Escuchábamos Los Momentos y El Valle de los Espejos, de Los Blobs. En los años 70, cuando grabaron sus discos, el grupo Los Blobs estaba integrado por Juan Pablo Rego, Eduardo Gatti, Juan Contreras, Sergio Besart y Juan Carlos Villegas. Un año después de Los Momentos, fue el sello de La Peña de los Parra que les da la posibilidad de grabar su segundo disco, titulado Del Volar de las Palomas. De esta producción les ofrecemos a Los Blobs en Qué lindas son las mañanas, Del Volar de las Palomas, con la voz de Ángel Parra y Campos Verdes.

Eran los Blobs en parte del disco Del Volar de las Palomas del año 1971. Nacidos como grupo también en los años 60 en Quilpué, nos encontramos con el conjunto Congreso, que se afianza definitivamente en forma profesional en el año 1969 con Patricio, Sergio y Fernando González, Pancho Sasso y Fernando Hurtado. El grupo sigue activo hasta nuestros días y han sido parte de su desarrollo personajes como Hugo Pirovich, Joe Vasconcelos, Jaime Atenas y Raúl Aliaga. Hemos escogido del primer disco de Congreso, con el nombre de El Congreso, del año 71, las canciones Maestranzas de Noche, con letra de Pablo Neruda, y Vamos Andando.

Era de un disco de 1971 del grupo Congreso, Maestranzas de Noche y Vamos Andando. Después de algunos años tormentosos, se logró terminar el disco Terra Incógnita de Congreso, del cual hemos escogido, finalizando el espacio de hoy, los temas ¿Dónde estarás?, El Torito y Tus Ojitos.

0: Con los títulos ¿Dónde estarás?, El Torito y Tus Ojitos del Grupo Congreso, estamos finalizando el espacio Meridiano 70 de hoy. Buenas tardes.
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0: Bueno, quiero dejar en este escenario, habla acerca de la vida y obra que hoy día inspira el cantautor y músico puntarrenense que nace en la vida artística desde muy temprana edad. Se ha destacado además por dirigir musicalmente a variados artistas, pero su mayor cariño queda plasmado en la dirección musical del Festival Latinoamericano del Liceo Industrial, aquí en la ciudad de Punta Arenas por más de 5 años, haciendo arreglos y colaboraciones con artistas nacionales e incluso internacionales.
1: Ustedes ya lo escuchan, están listos. Es la primera voz y director vocal del coro de las Jornadas por la Rehabilitación de nuestra ciudad por más de 6 años. Pertenece al grupo Cargo Un Canto por más de 14 años y es fundador y director del grupo Sin Comentarios.
0: Con ustedes, el señor
1: Toby Villarroel.

noches, Festival de la Patagonia. Qué lindo reencontrarme con ustedes. Esperando que sea una noche mágica y también llena de folclore.

Muchas gracias por sus aplausos, por cantar conmigo también. Vamos a seguir con esto, un repertorio bastante amigable con la República, hermana. Gracias. Muchas gracias también al staff técnico que está trabajando acá, haciendo un tremendo, tremendo trabajo. Trabajo de mucho tiempo que estamos realizando. Cuando quiera, maestro.

Una canción que nos gusta mucho. Habla del dolor de una madre que pierde a su hijo producto de la pobreza. Eso pasa en Argentina. En Argentina, en Ingeniero Juárez. Son realidades que no son mostradas muchas veces por la televisión, pero que están sucediendo, y no precisamente en África, sino que aquí en Latinoamérica. Ahora quiero invitar, tengo una sorpresa, como había dicho, tengo varias sorpresas esta noche. La primera es una canción que compuse en tiempo de pandemia para el grupo Sin Comentarios, y me gustaría invitar a este escenario a mi hermano David Villarroel para cantar esta canción. Les pido un aplauso para David.

fuerte el aplauso para él, por favor. Cabe destacar esta canción, bueno, sin comentario, un grupo que nace allá en la bohemia, y estamos haciendo un trabajo intenso también con lo que son el material inédito. Bueno, esta es una canción que queríamos mostrarle también, que es un proyecto también aledaño a lo que estamos haciendo como solista en esta nueva aventura, que es Tommy Villarroel. Sí, siempre ha sido con grupos, con grandes grupos como Caro Quincanto también, que he estado tocando mi vida entera. Tremendo grupo. Se vienen también nuevas cositas en camino. Esto se hace con palmita, ta, ta.

Veo en el público mucha gente conocida.

Gusto de verlo aquí. Yo sé que me vinieron a ver a mí, ¿no? Lo que está claro. Es un gran desafío, ¿eh? Venir después de Gaby y antes del bloque. También felicitar a todos mis colegas de la competencia. Mucho éxito, chiquillos. Muy lindas sus canciones. Un aplauso para la de la competencia, por favor. Pero también veo en el público una persona muy especial. Aparte que están mis padres igual ahí arriba. Los vi por ahí. ¿Cómo están, viejitos? Mis padres, un besito enorme. Y también veo a una persona que es como mi segundo padre, que fue el que me formó en esto de la música, que está acá presente, y lo voy a molestar, lo voy a pedir que suba para que cante una canción conmigo. Me refiero al señor Jorge Risco. Si le pueden facilitar un micrófono, por favor, chiquillos. A él no le gusta la sorpresa, pero como dicen aquí, cooperó, no. Mientras lo ayudan ahí a subir, estará ya un poquito más complicado subir escaleras.

Gracias, Tommy Villarroel, por la oportunidad de volver a subirme a este escenario que es tan importante para mí como también muchos artistas regionales.

Qué emotivo momento, creo que es una dicha para mí aún tener aquí junto a mí, a mi profe, que podemos cantar juntos. Pero que sigan siendo muchos escenarios más lo que podemos compartir. Muchas gracias.

0: Una canción para que cantemos todos.
1: Pinchalo arriba. Arriba. Parece que decía.

0: No puede faltar en el cancionero de ningún cantante o cantautor chileno algo de Víctor Jara. Siempre. Tengo una siguiente sorpresa. Quiero invitar a este escenario a Yo Soy de Nampuero. Ella estuvo representándonos hace muy poco en un programa de talentos en TVN. Un fuerte aplauso para la Jocelyn, por favor. ¿Cómo estás, Jocelyn?
1: Yo soy.
0: Eso.

Josie Ampuero, fuerte aplauso para ella. Gracias, Josie. La siguiente canción es una canción muy especial. Se me fue el monitor, no sé si me lo podrían dar otra vez, por favor. ¿Alguien por ahí? Es una canción muy especial para mí, como les digo, la escribí hace un tiempo atrás, un tiempo muy especial también, un tiempo de mucho amor en lo personal, y que ese amor sigue perdurando. Esta canción la escribí hace un año, no, tres años, sí, se me olvidó, para mi esposa que anda por ahí, así que un besito grande para ella. Voy a invitar, sí, a unos grandes cantantes, ustedes van a verlo ahora, que lo reciban con un fuerte aplauso, por favor. Las nuevas generaciones que se van a robar la película un tiempo más. Sí. Muy bien. Ahí sí, muchas gracias. Cuando quiera, maestro.

0: Qué maravillosa noche. Esto es como decir, Tommy, sin comentario. De
1: ¿cómo
0: verdad
1: estás,
0: que
1: Tommy?
0: Me hemos pasado increíble. Un aplauso más fuerte para el gran Tommy Villarruel. Tremendo amigo, músico además. Un proyecto en familia que habla acerca de un colectivo musical que hoy día está empeñado en esto, de poder desarrollar el arte de la música. Desde muy niño te conocimos, Tommy, ya rondando los escenarios.
2: Así es.
0: Y hoy un gran músico magallánico.
1: Tommy, es sentirte en casa, me imagino, el día de hoy. Sí. Y le damos un gran aplauso para los más pequeños que son parte importante de esta gran, gran presentación. Porque ellos son parte de la familia, son parte de acá, de ellos. Tengo entendido que son incluso hijos de quienes componen.
2: Mis hijos, mi hija ahí, también este hijo de grandes amigos también está ahí, Luchito, del Seba también, Amal. Así que...
0: Bueno, dejemos un poco que este sonido que Dios nos permite disfrutar de tus canciones, de tu trabajo, tu interpretación, de estos músicos, haga eco también en lo que se escucha ahora. Ponga mucha atención.

0: Cuando el público se manifiesta, Tommy, no solo tú, sino que ustedes, chiquillos, reciban este aplauso de la gente y lo que están diciendo el día de hoy.
1: Muchas gracias, muchas gracias.
0: El gimnasio, con un tremendo corazón y fuerza, el día de hoy quiere entregar el reconocimiento de él. Me gusta que el público se manifieste. Para esta noche, para Tommy Villarruel, tenemos Ovejero, el gracias. Gran reconocimiento.
1: Muchas gracias a ustedes, chiquillos, muchas gracias. Vamos a llamar al
2: alcalde de la comuna de Punta Arenas, Claudio Ramos Jiménez, para que haga entrega entonces del Ovejero. Ni es el Guaso, ni es el Charro, es el Ovejero de mi tierra, Tommy. Recíbelo, por supuesto, junto a tu séquito de músicos que tienes el día de hoy, tus amigos. ¿Cuántos de ellos hemos visto sobre este escenario en muchas oportunidades? Una herencia bendita que habla acerca de...
1: Muchas gracias por este regalo, muchas gracias Magallanes, Festival de la Patagonia, muchas gracias. Para mí es una emoción inmensa, me crecí en este escenario y poder hacerlo como solista para mí es una emoción muy grande y más aún si ustedes lo reciben de esta manera, así que espero seguir entregando mucho tiempo más mi arte para ustedes.
2: Gracias, gracias Tommy.
0: Muchas gracias, que así sea, Tommy. Creo, Tommy, ¿tenemos algo más?
1: Sí, por supuesto, quieren algo más.
2: Pero eso tiene que pedirlo ustedes también, sí. Pues, claro, obvio. A ver, ¿qué más quieren? A ver. Una canción más, sí, Tommy. Regalan un tema más, amigo. Muchas gracias. Fuerte el aplauso para Tommy Villarruel.
0: Nuevamente, en el gran escenario.
1: Sí, claro. Muchas
0: el
1: gracias.
0: Día de hoy estamos con Tommy Villarruel. Muchas gracias, Tommy.
1: Rubén Velázquez en los pianos. Juan Zuleta en la guitarra. Diego Ranera en la percusión ahí. El gran maestro Luis Esparza en el bajo. Atrás mi hermanito Gabriel Risco. Tremenda banda. Muchas gracias, chiquillos, por acompañarme.
2: Un honor, amigo.

0: El aplauso para el gran Tommy Villarruel. Tommy, no te vayas, por favor. Tommy, recibe estos aplausos de nuestra gente, el cariño además que se manifiesta sobre este gran escenario. Muchas gracias por habernos acompañado el día de hoy.
1: Así es como recibe este aplauso también en percusión, batería, bajo, teclado y la guitarra. Sí, muchas gracias a Tommy por esa buena onda, por esas veces que nos sacaste a bailar, por sin comentarios. Y el día de hoy te tenemos de vuelta en casa.
0: Dejemos que nuestra gente, que Magallanes hable. Aquí están. Simboliza además el compromiso que tú pactaste un poquito más adelante, desde muy pequeño. Hoy día además, junto a un gran equipo, junto a una familia con la que trabajan en el día a día construyendo la música. Ahora les toca a ustedes, por favor. Esta noche, en el escenario Alfonso Cocho Cárcamo, en la 41ª edición del Festival Folclórico en la Patagonia, Tommy Villarruel recibe...
1: ¡Ñandú! ¡Felicitaciones, Tommy! El público lo pidió con sus banderas. El alcalde va a entregar el premio del reconocimiento, donde el Ñandú se lo lleva a Tommy Villarruel, pero también quienes nos acompañaron en esta excelente presentación, desde los más pequeñitos, que no me cabe la menor duda que van a ser la semilla el día de mañana de este gran escenario.
0: Ahí está, por favor, el escenario de ustedes. El equipo, la familia.
1: Lo necesitamos acá. Esto, Tommy, no sería posible sin todo este equipo, ¿no? Me imagino. Muchas gracias. Muchas gracias.
0: Lo que sucede en este escenario y lo que nos permite compartir la dedicación, el profesionalismo, el talento joven, la magia que además tiene la esencia local, nos hace pensar cuánto ha crecido este maravilloso Alfonso Cocho Cárcamo. Y hoy día extrapolamos este diálogo además a poder sentir esto. Nos vamos a trasladar hacia...
1: Vamos para que sigan trabajando.
0: Permiso, muchachos, ¿eh? Mira todo lo que sucede aquí arriba.
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2: A ver, muchachos, ¿cómo estamos para que me hagan una cantadita por los barrios bravos? A ver a los muchachos por ahí, a los chiquillos que los, ¿ah? Que los gustan a nosotros.
3: ¡Vamos, vamos, vamos!
4: Bueno, me llegan a mí también. Uno.

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esa fiera que llevamos en el pecho, cuando en el mástil derecho vio flamear nuestra bandera. Y es que a veces no podemos expresar nuestro sentir, porque es difícil medir hasta dónde la queremos. Es por eso cuando vemos flamear a la tricolor, damos gracias al Señor por haber nacido chilenos.

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2: The Smashing Pumpkins, 1979.

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0: En FM, Universidad de Magallanes, indicamos la hora de este momento. Exactamente las 16 horas.
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En FM, Universidad de Magallanes, indicamos la hora de este momento. Exactamente las 17 horas. Ladies and gentlemen, Jennifer Nettles.

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tema que se llama En el patio de Simón. Lo escribió Tilo cuando el Simón era chiquitito. El Simón está tocando ahí. Y lo cantó Joe Vasconcelos.

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En FM Universidad de Magallanes indicamos la hora exactamente 18 horas.

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Ajo, Experiencias Musicales Oportunas, nace en el año 2004 en Uruguay como un taller que aborda a la familia desde el embarazo hasta los 3 años de los niños y niñas. En todos los formatos de intervención, el objetivo es proponer experiencias que fortalezcan los vínculos a través de la música y el juego. El grupo integrado por Lili Ramos, Natalia Goldberg y Alejandra Goldfarb, profesionales en música, musicoterapia y pedagogía musical, con una trayectoria de más de 20 años, propone una experiencia de fortalecimiento de los vínculos mediante la música y el juego, a partir de la premisa de que todos tenemos una historia hecha con canciones. Su disco El Juego Se Vuelve Canción fue creado en el año 2016 y los invitamos a escuchar una selección de este disco.

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La premisa de la cual parte el grupo AJO para sus actividades es que en los niños y niñas pequeñas las canciones tienen una presencia de la que muchas veces no somos conscientes.

pero allí están, acompañando diferentes momentos. Como musicoterapeutas que trabajan en primera infancia, han ido encontrando estructuras musicales y lúdicas que habilitan las composiciones que forman parte del repertorio y de su música y espectáculos. Canciones propias nuevas que de alguna manera, por las temáticas que plantean, conectan con esas otras que son parte de la cotidianeidad familiar. Sigamos con la audición de El juego se vuelve canción, del grupo Ajo.

El proyecto AJO se inició a partir de los talleres de experiencias musicales oportunas. Determinadas propuestas comenzaron a crecer estéticamente de la mano de la creación de canciones al servicio del juego y junto con una pincelada de puesta en escena transformaron un taller en un espectáculo específico para esta etapa de las familias. Los talleres comenzaron en el año 2004 con el objetivo de potenciar

El recurso musical como medio para el vínculo saludable para la familia que crece. Una propuesta para familias desde el embarazo hasta los 3 años que hasta el día de hoy siguen desarrollando. De hecho, en el año 2017, el trío formado por Lili Ramos, Natalia Goldberg y Alejandra Goldfarb crean un segundo disco basado en sus espectáculos participativos titulado El juego se vuelve canción 2. Escucharemos una selección de este disco.

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Y además, no sabes lo rica que me queda la sopa.

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0: va a despertar un candombe. ¿Y estas pelotas se podrán transformar en tambores?
1: ¡Pero qué bueno!

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Los invitamos a buscar qué musiquitas escondidas hay en casa y a ver cómo suenan en esta canción.

0: De esta forma, estamos finalizando el espacio de hoy dedicado al trío uruguayo Ajó, Experiencias Musicales Oportunas, integrado por Lili Ramos, Natalia Goldberg y Alejandra Goldfarb. Agradecemos su sintonía y nos dejamos invitados para la próxima semana en este mismo horario. Buenos días.
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1: Hola a todos, bienvenidos a un nuevo capítulo de La belleza de cantar. Estamos nuevamente aquí, como todos los domingos, abriendo este espacio que gracias a Fundación Ibáñez Atkinson y Red Coral nos permite conocer quiénes son los protagonistas de nuestra música. Como ustedes saben, ya llevamos un tiempo, el último mes prácticamente, en, desarrollando este ciclo de orquestas regionales, donde hemos querido invitar y mostrarles a ustedes cuáles son estas agrupaciones, algunas de estas agrupaciones que hay en nuestro país, para que ustedes las conozcan, sepan que existen y también a través de ellas conocer a quiénes son sus miembros, sus directores, instrumentistas, etcétera, para que nos cuenten parte de su funcionamiento, cuál es su realidad, cuáles son los objetivos y al mismo tiempo invitarnos a hacernos parte de sus temporadas contándonos cuáles son los proyectos que se vienen. Hoy es el turno de la Orquesta Sinfónica de Concepción, una orquesta de mucha trayectoria, de mucha historia, una de las orquestas más relevantes, más importantes de nuestro país. Y sobre esta orquesta vamos a conversar con quién es su concertino. Tenemos hoy día como invitado a Freddy Varela. Freddy, bienvenido.
2: Hola, ¿cómo estás, Andrés? Un gusto estar acá presente.
1: Sé que tú estás en estos minutos en Buenos Aires porque Freddy ya nos va a contar más de su biografía, ¿cierto? Es, además de concertino de la Orquesta Sinfónica de Concepción, es el concertino de la Orquesta Estable del Teatro Colón y de la Camerata Bariloche, si no me equivoco, ¿no?
2: Sí, también, sí.
1: Y entonces, para llegar a eso, Freddy, cuéntanos, ¿cómo partió? ¿Cómo Freddy Varela se convirtió en Freddy Varela, violinista top hoy? ¿Cómo se cruzó la música contigo?
2: Bueno, un poco gracias a Freddy Varela original, que vendría a ser mi padre, que es Federico, en realidad, Varela, que era un profesor de piano de la Universidad de Concepción, de la Universidad del Biobío, Conservatorio Laurencia Contreras, que es muy conocido y que aún funciona en Concepción. Aparte, él fue programador de la radio de la Universidad de Concepción, que es una radio clásica por más de 20 años. Entonces, toda la música fluyó desde ese lugar de mi casa. Mi padre empezó a hacerme clases de piano cuando yo era muy pequeño. Mi hermana también tocaba piano y, no sé, en un momento me llevó a un concierto de la Orquesta Sinfónica de Concepción. Yo habré tenido 7 años, 6 años, y me acuerdo que tocaba en Xerezad y lo hacía el solo de violín, el concertino, y nada, pasaron 10 segundos y yo le dije a mi papá que, nada, que quería tener, no solo tocar el violín, sino que yo quería hacer ese trabajo. Así que, nada, después empezaron inmediatamente las clases con profesores de la orquesta, Patricio Dam, que aún es colega mío, que es guía de los segundos, y después con el maestro Rubén Sierra empecé a viajar a Santiago casi todos los fines de semana de la enseñanza media. Me iba donde Rubén con mi viejo, partíamos en el tren, que demoraba un montón en esa época, teníamos la clase el sábado y nos volvíamos el, tenía la clase, nos comíamos algo ahí en la estación y nos volvíamos a Conce. Era horroroso, me perdí miles de fiestas con los amigos, pero valió la pena porque Rubén también me ayudó mucho y bueno, y después ya conocí, aunque no habíamos hablado antes, al maestro Izquierdo, quien muy temprano me dio una beca de que en esa época, no sé si aún existe en Chile, la Fundación Andes, y gracias a ellos pude irme a Estados Unidos.
1: Oye, es importante que menciones eso. Yo me acuerdo de cuando yo estaba en la universidad, o sea, estaba hablando hace más de 20 años, existía todavía algo que era la Fundación Andes y desapareció, ayudó a mucho. Catalina era de las pocas opciones donde un artista o un estudiante de música podía acceder a una beca así como especializada. Y
2: sí.
1: ¿Cómo fue tu experiencia en Estados Unidos? ¿A qué te fuiste a hacer? ¿A dónde llegaste? ¿En qué ciudad?
2: Bueno, la fundación tenía un convenio, me parece, o el maestro Izquierdo se llama en Carnegie Mellon, en Pittsburgh,

0: Y venía hace años haciendo un programa que se llama Residency Program y en ese programa nos llevaban y tocábamos, básicamente era tocar todos los ensambles de música, tanto la orquesta de la universidad, tener clases de violín, ensamble contemporáneo, ensamble barroco, estar un poco a disposición de todos los grupos, también hacer música de cámara, estrenar obras de compositores de la carrera de composición. Entonces era muy interesante porque había que, por supuesto, tener un nivel para poder tocar tantas cosas, pero a mí personalmente me abrió mucho la cabeza de poder hacer muchos repertorios distintos y creo que a todos los músicos también. Yo llegué y había ya bastantes chilenos que el programa duraba al principio 2 años, se podía renovar por uno. Yo al final estuve casi 6 años y después me fui con mi maestro de ahí a estudiar a la Universidad de Maryland, en Washington. Estuve un tiempo estudiando allá y después me fui a Nuevo México a tomar clases privadas con una violinista que estaba muy famosa, fue muy famosa y estaba como retirada y bueno, fui a pasar un tiempo con ella. Pero lo de la beca con Pittsburgh en realidad ayudó a muchísima gente, mucha gente que tiene puestos muy importantes, tanto en Chile como en el extranjero, fueron un poco gracias a la fundación y al maestro Izquierdo, a quien yo tengo una se le guardo un cariño y creo que siempre voy a atesorar la ayuda que no solo me dio a mí, sino a tantos músicos. Así que todos nosotros somos admiradores de él y estamos agradecidos de esta oportunidad que nos daba, que nos da la fundación, nos da un cheque para mantenernos, podíamos vivir bien, solo dedicarnos. Yo tenía todo el día para estudiar violín, tenía completamente insólito. Así que nada, es un pequeño homenaje que le hago al maestro.
1: Una de las personalidades más importantes del escenario musical de Chile, sin duda.
0: Sí.
1: Oye, ya, ¿y cuánto tiempo estuviste en total entonces afuera, en Estados Unidos al menos?
0: En Estados Unidos, en total estuve casi 10 años, como 9 años y algo, porque después hubo concurso en la Orquesta Filarmónica en Santiago, había un puesto de asistente concertino y por algunas razones de la vida quise volver y empecé a trabajar en el Teatro Municipal hasta el 2006. Y después rotaba ya con mi maestro en ese entonces, era Sergio Prieto, que era concertino, un gran violinista que fue concertino de la Filarmónica. Después, bueno, hice de concertino bastantes años. Y bueno, sin saberlo, pues fue una gran experiencia porque hacíamos muchas óperas, era algo que yo desconocía, era quizás lo que no en Estados Unidos era hacer ópera. Y nada, de un principio la ópera, yo siento que es la mejor escuela que hay donde más música tú aprendes es aprendiendo a escuchar, mejor músico eres. Y la ópera es lo que te fomenta, siempre es ser flexible, escuchar. Después cuando tocas una obra para violín solo, ya no piensas más como simplemente un violinista, uno ve la música en un contexto más amplio. Y estuve hasta el 2006 ahí y después estuve en Concepción porque hubo una crisis el 2006, muchos nos fuimos del teatro. Me fui a Concepción y el 2010 gané también acá en Buenos Aires el puesto de concertino de la Orquesta Estable, que es la orquesta también que hace ópera, así que he estado haciendo ambas orquestas por mucho tiempo, ambas distintas, entonces logro hacer repertorio, mucho repertorio sinfónico en Concepción, que me encanta, y mucha ópera en Buenos Aires.
1: ¿Y hace cuánto tiempo que eres concertino del Teatro Colón?
0: Del 2010.
1: Sí, y ahí entre medio, me imagino, surgió la Camerata Bariloche. ¿Cómo se gestó eso?
0: Bueno, lo de la camerata, yo siempre había escuchado grabaciones de ello y en realidad yo admiraba mucho al director anterior, que era Fernando Jassá, un famoso violinista uruguayo, y tocó la coincidencia de que mi audición para entrar a la orquesta en el concurso, el presidente del jurado era Fernando Jassá.

0: Cuando gané el Messenger, él estaba muy enfermo, de hecho vino y estaba en una silla de rueda, era un hombre joven de 53 años, estaba en sus últimos días y ya casi no tocaba violín. Entonces cuando gané a la noche me llama, hablo con él y me dijo, ¿sabes qué? Me gustaría invitarte a la camerata, que venga, hay muchos conciertos que yo no puedo hacer. Y yo le dije, bueno, cuando usted quiera, yo encantado, o sea, desde niño escuchándolo, a mí sería un tremendo honor. Y él fallece al día siguiente, ya hablando. Y bueno, quedó en esa conversación y después se pusieron a buscar un nuevo director, y que en el fondo es la labor de concertino, director, no es que yo dirija con la batuta. Y bueno, hice la prueba y un par de conciertos y del 2012 que soy director de la Camerata. Y hemos salido mucho de gira por muchos lugares del mundo, ha sido una gran experiencia.
1: ¿Y cómo lo haces para administrar tu tiempo? Porque estás dirigiendo, o sea, estás tocando en Buenos Aires, en Concepción, y no sé, la caminata de Bariloche funciona en Bariloche o en.
0: No, no, la Camerata en realidad se llama Chilenos también y se fundó en Bariloche, pero funciona acá por suerte en Buenos Aires con casi los mejores músicos de todas las orquestas que hay acá, que hay muchas. Y es una orquesta privada, por ende no es que yo tengo que ir a ensayar toda la semana a la Camerata de Bariloche. Cuando sale un concierto o una gira, nos preparamos y lo hacemos. Sí, con la orquesta estable, gracias a Dios, hay dos concertinos y yo tengo un sistema que yo hago roto con él todo el año. Decido mis títulos de ópera, que son, qué sé yo, una ópera que dura casi 26 días y esos 26 días está el otro concertino y yo puedo ir a Concepción o hacer otras cosas, otros proyectos, pero generalmente mi prioridad es poder ir a la orquesta de Concepción, así que logro estar bastante, mi tiempo está repartido entre Chile y Argentina, bastante similar.
1: Fantástico, mira, vamos a ir a la orquesta misma, pero antes vamos a
0: Sí.
1: escuchar algo de música. Vamos a oír de la partita para violín solo número 2 de Bach. Dos números, la Courante y la Alemán, interpretada por Frei Varela. Vamos a escuchar esto y volvemos para seguir conversando.

0: Bien, estamos de vuelta aquí en La Belleza de Cantar, conversando con Freddy Varela, perdón, violinista, concertino de la Orquesta de Estable de Carlos Colón, de la Orquesta de Cámara de Bariloche y de la Orquesta Sinfónica de Concepción, que es el motivo principal de esta entrevista. Y ahí queremos ir ahora. Freddy, partamos de lo más básico. Cuéntale a los auditores más o menos. ¿Qué es la Orquesta Sinfónica de Concepción y un poquito de su historia?
1: Bueno, la Orquesta Sinfónica de Concepción es una de las orquestas más antiguas que existe en Chile. Es una orquesta que depende de la Universidad de Concepción. Somos una corporación que bueno, pertenece a la Universidad de Concepción. Es quien paga los salarios de los músicos. Y también recibe fondos del Ministerio de Cultura desde hace unos años, desde que está la ministra Paulina Urrutia, que recibimos unos dineros para poder seguir haciendo nuestra programación. La Orquesta Sinfónica tiene alrededor de 60 músicos, 65 músicos. Hacemos conciertos sinfónicos, conciertos didácticos. Tenemos el único festival internacional de ópera que se hace ya hace 3 años en Chile, concurso de canto lírico, hacemos alrededor de 2 óperas por año, hemos hecho ballet, hacemos conciertos de difusión de la música contemporánea, hemos estrenado muchísimas obras de compositores, entre ellos Miguel Farías, hemos hecho también cursos de dirección, donde muchas veces vimos al que era muy pequeño, iba y era fantástico, el Paolo Bartolomeoli, Víctor Hugo Toro, todos ellos iniciaron sus pasos en estos espacios que generaba la Orquesta Sinfónica de la Universidad de Concepción. Tenemos una temporada al año que hace alrededor de 11, 12 conciertos sinfónicos, conciertos para gente de la tercera edad, convenios con las escuelas y colegios. También tenemos músicos que van a tocar, ya sea a lugares donde la gente no puede asistir a un teatro, llevamos la música a la comunidad, con una expresa orden del rector Carlos Saavedra de difundir lo máximo posible la música y llegar a todos. Estamos teniendo una temporada que fue hecha por el director italiano Lorenzo Tassieri, que ya lleva como 2 o 3 años, con quien también hace 2 años estuvimos de gira en Europa con él. Tocamos en las ciudades de Génova, Alexandria, Santa Margarita. Después estuvimos tocando la orquesta primera vez que salía de gira en Viena, en Salzburgo, en Göttingen. Toda una experiencia para una orquesta regional inédita. También la orquesta ha ido a México, se ha presentado, así que es de una relevante orquesta dentro del medio musical chileno. Yo creo que es la única, no sé si crítica que podría hacer, pero creo que sí, me parece fantástico que el programa esté dando la oportunidad de hablar de las orquestas regionales, y es una buena. Que es increíble con los pocos recursos que se les da a la orquesta regional en comparación a las orquestas que están en Santiago. Una orquesta de región, por así decirlo, está entre 260, 280 millones de pesos, que no es comparable con los presupuestos que se le da a la Orquesta Sinfónica de Chile o a la Orquesta Filarmónica de Santiago. Sería muy importante que tuviéramos más recursos. Porque si aún así con estos pequeños recursos hacemos maravillas, ¿sí? Por decirlo, temporada con directores de primer nivel, solista, sería mucho más fácil y aún podríamos hacer más cosas con más recursos. Pero a pesar de esto, lo positivo es que no para la orquesta que en pandemia no desapareció, es una orquesta que no solo también hemos hecho cosas populares con los grupos de Inti-Illimani, Congreso, Tila Payún, le damos una importancia siempre a la música chilena y nada, es una orquesta que es joven, hay algunos ya que se han jubilado, estamos haciendo concursos para que la integren, vamos este año a tener dos plazas, así que yo lo llamo una orquesta en movimiento.
0: Oye, ya, mire, justo te iba a preguntar un poco sobre lo que anunciaste hasta ahora. ¿Cómo se compone esta orquesta?

0: Dijiste, bueno, que hay músicos jóvenes, también hay gente que está jubilando, pero háblanos también un poquito del orgánico. ¿Cuál es la conformación instrumental que tiene la orquesta? Y también cuéntanos un poco el proceso de trabajo, cuántas veces ensayan a la semana, cuántas horas, cómo, para que los auditores vayan entendiendo el funcionamiento.
1: La orquesta en el orgánico, en este momento tenemos alrededor de 9 primeros violines, 7 segundos, 6 violas. Curiosamente, en esa fila hemos ido perdiendo algunos puestos que se jubilaron justamente porque cuesta encontrar los recursos. Este año vamos a recuperar 2 o 3. En chelos tenemos 7 chelos y tenemos 4 contrabajos, todas las maderas completas por 2. Este es un tamaño de una orquesta sinfónica que perfectamente puede abordar repertorio Brahms, Schumann, y hemos también a veces tenemos, gracias a Dios, la oportunidad en Concepción, por existir tantos conservatorios, de tener muy buenos extras, y hacemos sinfonías de Mahler, Richard Strauss, hemos hecho Don Quijote, El Caballero de la Rosa, bueno, Bruckner, la octava. Así que cuando queremos hacer esos conciertos que son más grandes, llamamos a nuestros alumnos o gente de las orquestas infanto-juveniles y juveniles de la región. La manera de ensayar es la misma manera, me imagino, que se hace en Santiago, que hay un programa un sábado, pasamos el lunes, un ensayo de 10 a 1, el martes generalmente tenemos ensayo de 10 a 1 y de 6 a 8 por la tarde. Tenemos 2 días dobles, después ensayo a la mañana, ensayo general y concierto viernes o sábado. Eso solamente varía. Y cuando tenemos ópera, generalmente estamos ensayando 20 días más o menos hasta el estreno. Así que con el método de ensayo no vendría a ser muy distinto a los métodos de las orquestas tradicionales.
0: Me refiero, claro, me refería en el fondo que hay un horario establecido que se cumple permanentemente. Lo que quiero con esto es que en el
1: Sí.
0: fondo vayan haciéndose la idea y entendiendo que el trabajo de un músico en una orquesta es igual a cualquier otro trabajo. Hay un horario que se
1: Sí.
0: cumple.
1: Sí.
0: Es un poquito la idea. Y lo otro, que bueno que mencionaste esto, porque me gusta mucho resaltar para que la gente vaya entendiendo también la relación que hay entre la conformación de una orquesta y el repertorio que puede abordar según eso. Entonces, cuando tenemos una orquesta sinfónica, eso, como decías tú, nos le permite abordar repertorio desde el romanticismo tal vez medio o inicial, hacia atrás en el tiempo, porque si quieren hacer alguna obra clásica o barroca, se reduce la cantidad de instrumentistas que hay y se puede abordar la obra. Pero cuando se quiere abordar una obra que la gente tanto pide, ¿cierto? Oye, ¿por qué no tocan Mahler? ¿Por qué no tocan Strauss? ¿Por qué no tocan Wagner? ¿Qué sé yo? Ahí hay que recurrir a lo que tú llamabas, que son los extras. Y los extras
1: Sí.
0: es contratar músicos extras de otros lugares para poder ampliar la paleta de colores, finalmente, que ese
1: Sí.
0: repertorio exige. Entonces, bueno, que la gente entienda que no es que hay una orquesta y llegue y pueda tocar lo que se le ocurra. Hay toda una dinámica intermedia. Y además que las obras más no contemporáneas, sino que más modernas, algunas de ellas, pagan derechos, ¿cierto?
1: Sí.
0: La gente
1: Sí.
0: sabe que no se puede fotocopiar la partitura para tocar una obra. Hay que arrendar la partitura, se pagan derechos por todo, y todo eso influye en la programación, que es donde quería llegar ahora. ¿Cómo programa la Orquesta de Concepción? ¿Cómo se organizan para armar el programa de cada año?
1: Bueno, también tradicionalmente siempre hemos tenido un comité de la orquesta, que es un comité elegido por los mismos miembros, de 5 o 6 personas, más el concertino, el gerente, y nos reunimos durante el año ya a partir de mayo, junio, para diseñar la temporada del año que viene. Entonces, cada uno expone sus ideas. Hay muchos músicos chilenos, por ponerte un ejemplo, tenemos a Matías Piñeiro, primer corno de Múnich, que tiene amigos en Concepción, y lo llamamos y decimos, a ver qué fecha él va a estar por Chile. Entonces decimos, bueno, tenemos a Matías que podría venir, por supuesto, porque el costo del pasaje

0: recursos que tenemos, como decía antes, que son extras, que nos da el ministerio, no se hace tan fácil. Pero empezamos a tirar ideas de los programas y tratamos de que la programación vaya un poco de menos a más, o sea, no empezar un año tocando Richard Strauss. Tratamos de empezar, qué sé yo, tocando, venimos de vacación y siempre hay un concepto de que, ok, toquemos un poco más de Haydn, una primera sinfonía de Beethoven, Mozart, por supuesto, siempre alguna obra chilena. Pero vamos de menos a más, cosa que ya por agosto y octubre ya estamos como, ok, acá hagamos, okay, vamos a invertir, hacemos dos o tres conciertos que tienen que ser grandes, y son donde te hablaba anteriormente que contactamos los extras, sacamos los números, cuánto sale, ok, vamos a hacer Mahler, la quinta de Mahler, ok, es el proyecto del año más otra obra. Y todos podemos opinar, pero al final el que decide es, en este caso, el gerente, quien al final es el que corta el queque, pero siempre hemos tenido ese fluido diálogo con la administración. A veces un poco mejor, otras no tanto, pero siempre hemos tenido la oportunidad de sugerir solistas y repertorio, lo cual es muy bueno porque en otros lugares no te permiten eso.
1: Oye, vamos a escuchar la Orquesta Sinfónica de Concepción. Vamos a oír como una selección de distintos trozos de distintos conciertos de la orquesta. Entiendo que está ordenado de producciones desde que el rector Carlos Saavedra asumió el mandato de la universidad. Y dentro de ese periodo de tiempo se han hecho distintos conciertos y aquí les vamos a mostrar una especie de collage, ¿cierto? Trozos pequeños de distintos conciertos sinfónicos, sinfónico-corales, etcétera, que ha hecho la Orquesta de Concepción. Vamos a oírlo y volvemos.

0: Bien, estamos de vuelta aquí, ya llegando al final del programa de hoy. Pero antes de despedirte, Freddy, quería que nos comentaras sobre algún... Centrémonos en un hito en particular que quisieras mencionarle a los auditores.
1: Ser un hito es la avenida que tendremos como grupo, un ensamble grande de la orquesta.

0: Está a Buenos Aires a interpretar la ópera Patagonia de Sebastián Errázuriz, que tuvo mucho éxito las veces que la hicimos en Santiago, en Concepción, y gracias a esto hemos podido ganar algunos premios, Seba también, y nos han extendido esta invitación al Teatro Cervantes. Estaremos también dando un concierto en el Salón Dorado del Teatro Colón.
1: Fantástico, excelente. Bueno, Freddy, muchas gracias por tu tiempo, por habernos acompañado hoy día, por habernos compartido tu historia y la de la Orquesta Sinfónica de Asunción, por supuesto. Y nada, pues esperamos tenerte de vuelta en alguna oportunidad aquí en el programa nuevamente.
0: Encantado, encantado Andrés, un gusto y éxito y cariño a los auditores, a todos.
1: Muchas gracias. Y a todos ustedes que nos escucharon hoy, gracias por su sintonía y nos vemos, los esperamos nuevamente el próximo domingo en un nuevo capítulo de la belleza de cantar. Chao.
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0: FM Universidad de Magallanes indica la hora. Exactamente 21 horas.
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2: Tengan ustedes muy buenas noches. Los graduados de las escuelas de Art Blakey y Horace Silver, ambos estrellas del sello Blue Note, continuaron grabando para la discográfica y en algunos casos entregaron sus mejores trabajos. Esto fue especialmente cierto en el caso del saxo tenor Hank Mobley, cuyos álbumes como líder pasaron de sólidos a sobresalientes y llegó a grabar más de 20 álbumes para el sello. Dippin' es uno de los mejores momentos de Mobley, incluso considerando que todo su catálogo de Blue Note es magistral. El dominio de Mobley es tan completo que a menudo engaña al oído. Puede parecer que está quedando atrás o que se tambalea un poco, pero nunca ve la necesidad de corregirse. La banda la completan el trompetista Lee Morgan, Harold Mayburn en el piano, con Larry Ridley y Billy Higgins en bajo y batería. Oigamos Dippin', grabación de 1965, realizada en Nueva Jersey.